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0: 68, 4 días desde el comienzo de la cuarta sesión ordinaria de la Asamblea Legislativa, quedarían 89 para su culminación, 577 días de administración de Donald Trump, quedarían 886. En la mañana de hoy tendremos oportunidad de hablar con el representante y portavoz de la delegación del PIB en la Cámara de Representantes, Denis Márquez Lebrón. Estará con nosotros también Nina Valedón y estará también la directora de la Comisión de Asuntos de Fe del Senado de Puerto Rico, la licenciada Elian Verónica Martínez, con nosotros para hablar acerca de lo que se ha logrado desde esa comisión allá en el Senado, luego de que el presidente le revistiera de esa directoría y las actividades que han celebrado para las comunidades de base de fe, que tanto hacen en el país por muchas de las personas que no tienen recursos o que padecen de algunas necesidades. Y dando paso al orden de los asuntos, como de costumbre, y las cosas se siguen complicando. Ayer se supo que en el día de hoy habría de celebrarse el directorio de La Palma, del PNP. Y nuevamente la citación y la convocatoria habría de ser para las 11 de la mañana, un día de sesión legislativa. La sesión legislativa comenzó este lunes. No pudo citarse para la semana pasada, no pudo citarse quizás para miércoles, para martes, para viernes. Días que no hay sesión. La gobernadora, como presidenta de la colectividad, escoge hacer la convocatoria y le toca al secretario, al subsecretario, hacer la convocatoria, llamar a los líderes, y decide hacer esa convocatoria para el día de hoy, 20 de agosto, a las 11:30 de la mañana, en las oficinas de la colectividad en el área de San Juan, para discutir ciertas cosas. Una de ellas es la vacante a la alcaldía del municipio de Cataño tras el fallecimiento la pasada semana del alcalde Julio Alicea Vasallo, y nuevamente nuestras condolencias y nuestro abrazo para la familia. Pero parece que rápido contestó el presidente del Senado y dijo que él no estaba disponible porque eso es un día de sesión, ya él tenía su calendario comprometido, y que su trabajo es estar en la Asamblea Legislativa dirigiendo los trabajos desde la sesión, y que no era apropiado, como ya lo había hecho antes, no acudir a esa convocatoria. Hasta principios de semana parecía que la relación habría mejorado entre la gobernadora y el presidente del Senado. Eso parece no ser tanto así. Y les relataba en estos pasados días el referido o los referidos que hace el presidente del Senado en cuanto a dos situaciones distintas, pero que implican a funcionarios del Ejecutivo tan cercanos como la oficina de la Secretaría de la Gobernación, tanto para el contrato de generación temporal adicional como para otros asuntos en los cuales pudo haber intervenido, según el referido que presenta formalmente Tomás Rivera Chats, el pasado secretario de la Gobernación, Francisco Domenech Fernández, y la pasada subsecretaria, Itza García Rodríguez, para propósitos de subastas, contratos, nombramientos y todo lo que le delega esa archinotoria orden ejecutiva de que la gobernadora promulgó y que le concede los poderes, la cual no ha sido enmendada todavía al secretario o secretaria de la Gobernación. Entonces, teniendo ya la convocatoria, nos dice la prensa escrita que Jennifer González defendió la convocatoria del directorio y recordó que el PNP ha celebrado reuniones en días laborables bajo distintas presidencias. La gobernadora Jennifer González Colón le respondió este miércoles al presidente del Senado y también vicepresidente del PNP, Tomás Rivera Chats, luego de que éste informara que no participará en la reunión del directorio de la colectividad convocada para hoy jueves por estar pautada durante horario laboral. González Colón cuestionó el argumento de Rivera Chats y sostuvo que las reuniones del organismo en días laborables no constituyen una práctica nueva dentro de la colectividad. Y la gobernadora dijo textualmente, y escuchen esto bien, porque las mismas palabras que manifiesta la gobernadora las toma el presidente del Senado para relatar otros asuntos, el mismo pie forzado. Antes sí, ahora no. Cambiar de opinión es válido, pero la historia también cuenta otra cosa, afirmó la gobernadora en una publicación en sus redes sociales. Según González Colón, a través de los años, el directorio del PNP ha celebrado reuniones durante días de semana y en horas laborables bajo distintas presidencias. La mandataria destacó que Rivera Chats participó en alguna de esas reuniones y que cuando presidió el PNP también convocó al organismo durante la semana. Dijo la gobernadora Jennifer González, con todas las situaciones que merecen explicación que tiene, se enfrasca en esta lucha para contestar el que el vicepresidente de su colectividad no habría de participar en el directorio por segunda o tercera ocasión. Rivera Chats, dice la prensa escrita, le vira la tortilla a Jennifer González y lanza serias críticas contra su administración. El presidente del Senado utilizó el antes sí, ahora no, que la gobernadora empleó para cuestionarlo y lo convirtió en una lista de señalamientos sobre la luz, el agua, el transporte escolar, la subasta y hasta la prioridad de la estadidad dentro del PNP. Con la frase con la que la gobernadora Jennifer González intentó responderle a Tomás Rivera Chats, terminó horas después convertida en munición para el presidente del Senado. Antes sí, ahora no. Había escrito González Colón para cuestionar que Rivera Chats rechazara acudir este jueves a una reunión del directorio del PNP por haber sido convocada en horario laboral. Pese a que, según recordó la mandataria, en el pasado participó y hasta convocó encuentros similares durante días de semana. Rivera Chats tomó exactamente esas cuatro palabras y se las devolvió. La gobernadora publicó hoy una frase que me parece adecuada. Vamos a usarla. Antes sí, ahora no. Tiene razón. Veamos. Comenzó el líder senatorial en una publicación en sus redes sociales. Fue un Buenas Tardes Puerto Rico que emitió el presidente del Senado ayer. Y entonces cambió el tema de la hora de la reunión por una lista mucho más amplia de críticas a la administración de González Colón. Ahora no tenemos luz. Antes con el PNP, sí. Ahora no tenemos agua. Antes con el PNP, sí, escribió Rivera Chats. El también vicepresidente de La Palma agregó a su lista de los problemas con el transporte escolar y cuestionó lo que describió como una falta de rumbo en el gobierno. Ahora los estudiantes no tienen transporte para llegar a su escuela. Antes con el PNP, sí. Ahora no hay agenda, certeza ni prioridades. Antes con el PNP, sí, añadió. Pero el golpe político no terminó ahí. Rivera Chats llevó su respuesta hasta las controversias por procesos en contratación pública. Ahora no sabemos cómo se adjudican subastas multimillonarias que culminan con referidos a justicia, ética y a las autoridades federales. Antes con el PNP, sí, sostuvo. También tocó una fibra particularmente sensible dentro de la colectividad al afirmar que ahora la causa estadista no es prioridad para todos en el PNP, antes sí, concluye Tomás Rivera Chats en su Buenas Tardes Puerto Rico. Y si bien estas diferencias de criterio no son nuevas, aunque parecían haber cesado con la entrada de Norma Burgos al juego, ocurre algo más en las últimas horas que lo van a ver en la prensa escrita en la mañana de hoy, nuevamente en el periódico El Vocero. Y es que la gobernadora le da otra exclusiva al periódico El Vocero en lo que yo describo como que se perdió el amor entre el periódico Nuevo Día y la gobernadora. Y nos deja saber el periódico El Vocero hoy en exclusiva en su portada que hoy en el Congreso habrá de presentarse un proyecto para solicitar formalmente la estadidad para Puerto Rico sin hacer más consultas, sin enviar a cabilderos o legisladores a visitar las oficinas. Se van a utilizar los resultados del plebiscito o de los plebiscitos, de las consultas, para solicitar la admisión como Estado de Puerto Rico. midiendo el clima de lo que está pasando allá, en medio de las primarias que acaban de pasar en el día martes, la situación entre republicanos y demócratas, por mucho que los demócratas hayan varios que insistan en esto, quizás para sacarle un ojo a los republicanos, el timing parece conspicuo. Y más, cuando no habríamos tenido en casi año y medio, un poquito menos, cuando se dio el informe de citación de Estado de la gobernadora, fue cuando primero ella habló de una línea en ese speech, en ese discurso, desde la Casa de las Leyes acerca de la estadidad. Porque había dicho previamente de que la estrategia no era presentar otro proyecto. Pero como evidentemente antes no, pero ahora sí, o antes sí, pero ahora no, la gobernadora sorprende con la erradicación de este proyecto hoy en el Congreso para solicitar la admisión como Estado de Puerto Rico en la capital federal. ¿Qué resultado pueda tener eso? ¿Van a tener la cantidad de votos de auspicio de los congresistas para que voten, aun si pasara el crisol del Congreso de los Estados Unidos en la Cámara de Representantes? El Senado lo va a admitir, lo va a boicotear mediante la regla del filibusterismo. Preguntas muy válidas. Pero la gobernadora escoge hablar de este tema, traerlo a la atención pública. Hay que ver cuál vaya a ser la consecuencia de esto de los propios republicanos del partido donde milita la gobernadora. Y si esto, pues, es un ejercicio quizás para distraer de la atención de los asuntos de infraestructura crítica, o también de los asuntos de contratación pública, que se los resalta el presidente del Senado en ese comunicado ayer, y que evidentemente la administración, a través de todos sus funcionarios que pudieran tener vela en este entierro, no ha podido disipar, aclarar o cerrar esa página con una explicación contundente que convenza y que explique por qué no se puede hacer un buen contrato o buenos contratos para el beneficio de Puerto Rico en situaciones, en asuntos que son críticos, no solamente para los residentes, para el propio desarrollo económico que pretenden impulsar, para todas esas compañías que quieren traer, a los que les están dando decretos, los que quieren desarrollar. ¿Qué certeza puede tener esa persona que está contemplando abrir o expandir operaciones en Puerto Rico cuando vemos las cancelaciones de estos contratos, cuando vemos que no se hizo la diligencia debida o que, a pesar de haberse hecho o que aseguren haberse hecho, vemos este tipo de inconsistencia en las personas que representaran a las firmas que se trajeron o que no se trajeron, porque fue por firma electrónica, por lo menos en cuanto al contrato este de generación temporal? Pero es más fácil echarle la culpa a la Junta y después hacer referidos a las entidades, a las autoridades federales o estatales, para que investiguen. Y mientras investiguen, pues como se está investigando, pues no puedo o no quiero dar más explicaciones. Todo el mundo se calla. A ver si alguien se olvida. El mismo proceder de lo que pasó con Ciari Pérez Peña, el mismo proceder de lo que pasó con Susan Roy. Y con tantas cosas que han pasado en estos 20 meses de la administración de Jennifer González. Completamente autoinfligido. No se está midiendo la percepción. Y la política, como le decíamos ayer al licenciado Raúl Márquez Hernández, es percepción. Y la percepción no es buena para la administración. Y esa percepción política persigue aspiraciones de reelección o para cualquier otro que no esté electo actualmente. ¿Qué tú estás haciendo? ¿Cuándo tú actúas? ¿Qué tipo de alternativa le ofreces al país a lo que se está viendo? El asunto de las crisis y los problemas heredados. Pues mire, si usted se metió al ruedo, si usted quiere dirigir los destinos desde las diferentes perspectivas del gobierno, del sistema de gobierno, debe traer algo en la bola. Debe traer una mochila llena de soluciones. debe tener mínimamente un equipo confiable que pueda comunicar y pueda ofrecer una expectativa razonable a esa ciudadanía que no solamente lo elige, sino que usted le merece rendimiento de cuentas luego. Y a eso hemos estado jugando estos 20 meses, a que el rendimiento de cuentas sea adecuado y que las cosas no tomen por sorpresa a la propia gobernadora, y que muchas veces es ella quien tiene que salir a ofrecer las explicaciones, que los propios funcionarios que mantienen su confianza el día de hoy y que escogió para esos puestos, haciendo el famoso background search, vemos la imposibilidad de muchos de ellos, no solamente en su capacidad operacional dentro de sus propias agencias, sino también para poderle comunicar la realidad a la ciudadanía, y que la confianza no sea solamente de la gobernadora en esos funcionarios, sino que podamos decir, mira, ¿sabes qué? Hay una persona con las capacidades, con el prestigio, con la confianza, con la credibilidad necesaria para estar al mando de una agencia y de un servicio tan esencial como el agua y la luz. Porque si algo hemos sabido en las últimas horas, es que el propio Osvaldo Carlos Linares, presidente de la compañía independiente de adquisiciones, a la que se le delegó un trabajo previo a la firma del contrato, ha estado en los diferentes medios dando su versión, dando explicaciones, y la otra que tenemos dando explicaciones es a la gobernadora. ¿Dónde está Mari Carmen Zapata? ¿Dónde está Josué Colón Ortiz? ¿Dónde están los miembros de la Junta de la Corporación Pública de la Autoridad de Energía Eléctrica y lo que queda de ella? Que también tuvieron que ver con mucho de esto. No escuchamos de ellos. Y esa gente gana un sueldo. Y esa gente mantiene la confianza de la gobernadora porque ahí están en sus puestos. Vimos la semana pasada lo que pasó con los miembros de la Junta de la Autoridad de Acueducto, que ni tan siquiera se les había comunicado, ni sabían que iba a haber racionamiento, ni cuál era el plan de la administración para enfrentarlo. Y de nuevo, la sequía no es culpa de ellos, el que no llueva. Pero mínimamente uno pensaría, hasta el marciano que baja de vez en cuando, tendría la expectativa de que, fine, a lo mejor no puedes comunicar para afuera a todos nosotros y darnos explicaciones razonables, pero mano, por lo menos comuníquese entre ustedes. ¿Verdad que es lógico concluir eso? Y que todas las personas que están en un puesto de dirección y de toma de decisiones mínimamente se hablen entre ellos y que no les tomen las cosas por sorpresa. Y encima de eso, la revancha y las represalias que se toman contra los miembros de la delegación del partido de la gobernadora, pues mire, es la tormenta perfecta, totalmente creada, autoinfligida por esta administración, al punto de que entonces tiene que venir esos mismos miembros del partido de la gobernadora, que estuvieron en la misma tarima en la elección. Quizás no todos estaban con ellos en la primaria, pero cerraron filas con ella para la elección general, porque era más importante que ganara el PNP y que barrieran. Pero ahí está Tomás Rivera Chats haciendo requerimiento de documento para tener oficialidad de lo que ya él se huele y conoce extraoficialmente. Y ahora se suma Víctor Párez Otero, un veterano, un conocedor de la gestión legislativa, y está requiriendo documentos también como parte de la investigación que comienza sobre este asunto de la generación temporal, también requiriendo quién, cuándo, dónde estaba envuelto, no solamente en la toma de decisiones, no solamente en la firma del contrato, sino los pasos previos que cualquier persona esperaría que se tomaran para conocer la reputación, la experiencia y la capacidad financiera de la compañía con la cual se habría de contratar. Básico, lógico. Usted va a contratar a alguien en su casa para que le realice una obra, sellarle el techo, pintar, hacerle el jardín, usted tiene una herramienta que puede entrar al portal de DACO, al registro de contratistas, y ver si ese contratista está registrado, si tiene sus licencias al día, si tiene personal adecuado, si ha tenido reclamaciones previas de algún tipo u otro. Tiene el portal del Poder Judicial también, a la que puede entrar para ver si ha habido reclamaciones en los tribunales para con esa compañía o el individuo que la representa. Básico, usted lo puede hacer en su casa. Aquí le pagamos miles de dólares a funcionarios de las tres agencias, de esa oficina independiente de adquisiciones, de la Autoridad de Energía Eléctrica y de la Autoridad de las Alianzas Público-Privadas. Y no pueden hacer lo que usted puede hacer desde la comodidad de su hogar para saber y conocer la reputación, la operacionalidad y la capacidad financiera de con quién se estaba haciendo un contrato de 5.900 millones de dólares. Sencillo, no me lo estoy inventando, no estoy especulando nada. Ahí están los datos y son dos legisladores del partido de la gobernadora los que están pidiendo rendimiento de cuentas y saber, porque el propio Víctor Párez también pide cosas específicas como las pidió el lunes Tomás Rivera Chats. Y deja saber que comprende las comunicaciones entre la Autoridad de Energía Eléctrica, la Autoridad para las Alianzas Público-Privadas, la Oficina Independiente de Adquisiciones, sobre la capacidad financiera y operacional de las compañías que integraron el consorcio. La Comisión de Gobierno pidió los análisis, memorandos, opiniones legales e informes internos o de asesores externos sobre la viabilidad financiera, técnica y jurídica del contrato. La solicitud incluye los documentos relacionados con el acuerdo de interconexión suscrito con Luma Energy el 3 de agosto del 2026. Reciente, las entidades deberán identificar a los funcionarios y empleados que participaron en la evaluación, negociación y aprobación o firma del contrato y en proceso competitivo previo. También tendrán que entregar copias de la aprobación condicional del 4 de julio de 2025 y de la aprobación del 11 de diciembre de 2025 relacionadas con el proceso de generación temporera TPG2. Y si a usted no le parece que esto es importante o le parece demasiado técnico y no le parece que quizás sea necesario, tenemos otro resultado que también tiene que ver con energía y del cual les he hablado desde este micrófono, desde esta cámara, que nos está mordiendo y nos va a morder próximamente por lo que les decía ayer. La compañía NF Energía y Genera están admitiendo una situación financiera complicada desde su matriz y se está solicitando que conforme el contrato aparece en una cláusula en blanco y negro, aquí no hay que hacer una búsqueda en ChatGPT, lo que hay es que mirar el contrato que se hizo con New Fortress y que se hizo con Genera también y ver la cláusula que establece clarito que dice que si no hay capacidad financiera se puede cancelar el contrato. Y hay una coalición que ha estado muy activa condenando las decisiones que toma hasta el negociado de energía, que se llama Queremos Sol. Y están diciendo, revisen el contrato, dale, revísalo. Ya nosotros lo vimos, ya nosotros sabemos lo que hay, dice Queremos Sol. Y usted podrá decir que son unos quejones, que todo está mal, que lo que ellos quieren es seguir vendiendo placas, puede criticar todo lo que quieran, pero la realidad es lo que dice el contrato, que es la ley entre las partes. Y ante una incapacidad financiera de su matriz, admitida por ellos mismos y con la afección de la mitad de la capacidad generativa que tenemos en las generatrices, esto se debe cancelar y se debe cancelar ya. Esto es Nación Z con el licenciado Dilo, pero regresamos en breve.
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4: ¿Sabías que diversos estudios sobre la conducta humana han observado que las parejas que mantienen una mayor frecuencia y variedad de besos suelen reportar niveles más altos de satisfacción en su relación que aquellas que reservan el contacto físico únicamente para los encuentros sexuales? Existe una diferencia importante entre besar como antesala del sexo y besar como una forma cotidiana de mantener viva la conexión emocional. En el caso de muchas mujeres, la conexión emocional suele preceder al deseo sexual. Por eso los besos frecuentes ayudan a crear el clima afectivo que favorece posteriormente la intimidad. Por favor, no caigas en el piloto automático. No dejen de besarse, de abrazarse y de expresar afecto de forma espontánea. Esto es de gran valor para tu relación de pareja. 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

0: regresamos aquí en Nación Z con el licenciado Eddie López a través de la emisora nacional de la salsa Z93, Tele 11, Noticias 24-7. Aquí vive la política y antes que nadie. Y como les anticipé, vamos a conversar con el portavoz de la delegación del Partido Independentista puertorriqueño, el representante Denis Márquez y Lebrón. Buenos días, representante. Bienvenido nuevamente.
1: Buenos días y buenos días a todas las personas que nos escuchan y nos ven.
0: Representante, esta situación, y no es para menos por la cantidad y por la necesidad que existe mínimamente para darle mantenimiento a las generatrices eléctricas y poder reemplazar o si se quiere gasificar, aunque yo creo que va a haber un problema en cuanto a eso, pero vamos para allá ya mismo. Esto no es algo para tomarlo liviano y las explicaciones, inclusive a los que somos abogados, no nos satisfacen a la fecha. Estoy seguro que su señoría no es la excepción en cuanto a esto. ¿Cómo lo podemos entender o tratar de explicarlo en una situación menos técnica, sin tanto lenguaje jurídico, para que se pueda entender lo que parece hasta ahora que pasó aquí?
1: Bueno, en términos sencillos, realmente es una mogolla lo que hay aquí, en términos de un desastre, es una cosa de indignación. Sí, mientras he dicho, Eddie, en varias ocasiones que yo fui abogado y estás tratando de no complicarlo técnicamente y estamos de acuerdo, pero yo atendí asuntos de personas, como digo yo, de contratos sencillos, de contratos pobres, y cuando uno manejaba una serie de contratos que requerían unos requisitos, unos documentos complementarios o cosas que se anejan a ese... Sí. Pues tú los buscabas, tú los certificabas, tú te asegurabas de que todo el mundo estuviese siendo parte del proceso. Y cuando uno ve esta historia, que es una historia terrible de desastre, que quisiéramos pensar que no está vinculada a un desastre completo de corrupción, pues realmente es inaceptable. Es inaceptable porque no estamos hablando de $500, de $5,000, de $500,000, por decirlo de alguna forma, estamos hablando de $5,000,000,000, y esto se ha tratado de una forma por parte de los que tienen responsable esto, como si fuese un problema a procesar, que lo vamos a arreglar, que hacemos un referido, cuando yo creo que es un problema sintomático, que es un problema terrible, que hemos tenido unas experiencias, anoche la discutíamos, unas experiencias de investigación de corrupción en la contratación, de buscadería en la contratación, como fue el cartel del petróleo, como fue el asunto de las pruebas COVID, y que todos los días los que son protagonistas de esto, de una forma u otra...
0: Pero qué bueno que me trae ese punto, representante, porque aquí se hizo algo distinto, y es a lo que quiero entrar, porque parece que quien se va a quedar aguantando el palito sucio, o quien tiene mayor responsabilidad hasta ahora, y hay que ver qué van a decir esas comunicaciones entre las personas que tenían responsabilidad de hacer la diligencia debida antes de firmar ese contrato y quizás después también. Parece que va a ser esa oficina de adquisiciones independiente que para los dos ejemplos que usted da, previo, el de las pruebas de COVID y el otro fue, ¿cuál? El de el del cartel del petróleo. Esa oficina no existía. Inclusive para el de Luma, para el contrato que se firmó con Luma y la extensión de contrato, esa oficina no existía. Aquí tenemos un componente adicional que se le ha inclusive denunciado de no haber hecho una búsqueda de los antecedentes penales de los representantes de esa entidad con la cual se iba a contratar.
1: Sí, estoy 100% de acuerdo contigo, pero con el paralelismo de las pruebas COVID no existía la PPP esta o triple P, como se le llame. Pero existía todo.

0: una estructura de compras en el Departamento de Salud dedicada exclusivamente a eso. Cuando se examinó ese grupo de personas, los que estuvieron a cargo de esa compra eran personas que no tenían ningún tipo de vinculación y recibieron unas órdenes, recibieron unos mandatos de hacer una serie de cosas. Cuando tú miras el cartel del petróleo hace 20, 30 años, también existía una estructura. Sí existe, como consecuencia de esto, que se crea FAP, esta estructura para establecer, particularmente en el enfoque de New Fortress, pero no, tenemos el contrato de Luma, que lo mencionaste también, una junta de directores de la Autoridad de Energía Eléctrica, una junta de directores que la ley de energía eléctrica le da un deber de fiducia, y para los que nos escuchan, la fiducia no es otra cosa que la obligación de cumplir con unos deberes hacia esa empresa, que en 54 minutos aprobaron un contrato.
1: Proteger las finanzas de otro como si fueran las propias.
0: Claro, entonces, exactamente. Y ahora tenemos esto de... Y se ha hablado poco, yo creo, de la participación de la Autoridad de Energía Eléctrica. La directora ejecutiva envió una carta diciendo que iba a rescindir el contrato, digo, luego del aguacero, luego de haber visto todo lo que envió la Junta de Control Fiscal, las expresiones públicas de la compañía norteamericana, de las expresiones de los bufetes. Ah, esta gente nosotros los contratamos, se supone que tengan una fianza multimillonaria y ha pasado más de un mes y no lo han dado, pues le cancelamos el
1: contrato. Lo que sabemos hasta ahora, representante, y en su conocimiento legal y legislativo, ¿le parece que hay delitos cometidos?
0: Bueno, a base de la última carta, ajá, sin querer concluir la última carta, las expresiones, hay un asunto, se está planteando en un asunto de falsificación, no sé, ideológica o de entidad, algún tipo de impostura de que no existe.
1: Intención de defraudar, ¿pudiera consolidarse con lo que sabemos hasta ahora?
0: Posiblemente, estamos hablando de mal uso de fondos públicos, ¿no? Claro, eso requiere una investigación, requiere toda una compleja
1: documentación.
0: Proceso. Si vemos el proceso de las pruebas COVID, hubo acusaciones luego de que se demostraran las vistas públicas de que hubo falsificación y falsificación ideológica y falsificación de documentos públicos. O sea, que veremos a ver. Pero más allá del tema de la cuestión penal, de la posible comisión, hay un problema asintomático, estructural. Cuando vemos el tema que lo tienes entre los temas que querías discutir conmigo, el tema de New Fortress, que hoy más adelante en el día voy a hacer unas expresiones públicas sobre ese tema y unos planteamientos legislativos sobre ese tema. Pero estamos hablando de que el problema de la energía en Puerto Rico, en estos mecanismos que se han establecido privados, una cosa terrible. El otro día, Eddie, no quiero cambiar, desviarme la conversación, pero está todo vinculado. Ahora genera, dice públicamente la legislatura, el mismo discurso de Luma, que no le están dando suficiente dinero y que como consecuencia de eso va a haber apagones. El otro decía que no tenía dinero y que no podía despejar las líneas y que por lo tanto iba a haber apagones. Y ahora estamos hablando que se tiran por la borda 5,000 millones de dólares y tenemos que AES dice que se va a convertir a gas, pero están por el otro lado, le van a dar no sé cuántos millones de dólares para seguir quemando carbón. O sea que realmente es todo un complejo desastre social, económico, legislativo y político en Puerto Rico.
1: Pero ya hay mucha gente que está acostumbrada a que no pase nada, representante, porque con que se envíe a investigar y con que se cancele el contrato, y como no se desembolsó dinero, pues ya con eso es suficiente quizás para muchos, y pasemos la página al próximo asunto. ¿No le preocupa que eso ocurra?
0: No me preocupa, pero tengo que reconocer que por el ejemplo que hemos utilizado estos días de las pruebas COVID, tuvo consecuencias. Un abogado perdió el título, la gente fue acusada. Ah, que el FEI acusó de una forma, y esto está todavía años después en el Tribunal Supremo, si proceden o no las acusaciones.
1: Eso le iba a decir cuánto tiempo después hubo la consecuencia.
0: Claro, esas consecuencias están vinculadas a lo que tú acabas de decir, si realmente va a haber consecuencias finales. Pero hay que hacer la investigación, hay que hacer el planteamiento. y que además tiene que haber explicaciones y que tiene que haber explicaciones.
1: Pero mire, representante, volviendo al punto original, que era el que quería discutir con usted, aquí hay... Se hizo algo adicional, se hizo algo distinto. Contratamos a un tercer ente para que hiciera evaluaciones, para que nos dijera si ese proponente era bueno o no. Y ahora sabemos lo que sabemos hasta ahora, ¿verdad? Pudiera cambiar la versión, pero no creo que mucho, porque ya se sabe por lo menos de dos personas de reputación cuestionable. Entonces, ¿cómo haciendo las cosas diferentes, contratando una tercera entidad para liberar los conflictos, que era la razón verdadera de traer la Oficina Independiente de Adquisiciones? O sea, persiste una incapacidad del gobierno de hacer contratos que sean buenos para Puerto Rico. ¿Qué podemos hacer, quizás desde el aspecto legislativo, para cambiar eso?
0: De este gobierno, Eddie, y desde, como dirían, a lo mejor existe eso, y a lo mejor, como dirían, el barrio será depurado donde yo me crié, que no sé si la palabra está aceptada, vamos, un fronte para decir que vamos a hacer esto. Todos los años yo llevo escuchando en la legislatura que va a haber transparencia, se crean nuevas entidades públicas de fiscalización, ¿recuerdas hace este cuatrenio pasado, no era anterior, la nueva ley anticorrupción de Puerto Rico? ¿Qué tiene que ver con toda una cultura de clientelismo político? Tiene que ver con toda una cultura de
1: buscar... Representante, tengo que pausar, pero cuando regrese quiero entrar de lleno a ver qué pasa si, como dice Queremos Sol, la coalición se cancela el contrato de Genera y New Fortress por incapacidad financiera. Regresamos.
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0: está con el licenciado Eddie López a través de la emisora nacional de la salsa Z93, Tele 11, Noticias 24-7. 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Continúo conversando con el portavoz de la delegación del Partido Independentista Puertorriqueño en la Cámara de Representantes, el representante Denis Márquez Lebrón. Y representante, le dejé la pregunta, estábamos hablando de la realización y la tramitación previa que tiene que existir para la contratación gubernamental. Y hablamos del caso del cartel de petróleo, hablamos del caso de las pruebas de COVID, de lo que pasó también en medicina forense en un momento dado, de todas las investigaciones que se hicieron. Pero recientemente trasciende, admitido, que a mí me pareció hasta sorprendente, ahora quizás no me sorprenda tanto, porque hay una cláusula en el contrato que se firma con New Fortress y con Genera, que ante una incapacidad financiera, no es la que tienes que tener para poder presentar la licitación, la propuesta en licitación, es que ya firmando el contrato y estando en operación, si tú no tienes, si tu compañía que está dando el servicio no tienes capacidad financiera, se te puede cancelar ese contrato y ellos accedieron a incluir esa cláusula ahí. ¿Pudiera ser un subterfugio para decir, sabes qué, esto no nos conviene, no nos pagan, me voy?
1: Bueno, el artículo 1.1 del contrato establece que las partes del contrato son Genera, que es una creación boricua corporativa, ¿no? Cuando digo boricua, se creó como parte del proceso de negocio. Y New Fortress es la garantizadora del contrato. Como tú muy bien señalas, luego más adelante en el contrato dice que si esa garantizadora del contrato, que es New Fortress, entra en quiebra, es base suficiente del derecho de la parte contratante, el país, la Autoridad de Energía Eléctrica, de rescindir el contrato. Es importante que la gente sepa que New Fortress, utilizando una subsidiaria que se llama New Fortress Holding, radicó una quiebra en el Reino Unido. Esa quiebra luego se trasladó, no, la palabra no es traslado, esa quiebra se asestó bajo la Corte de Quiebra de los Estados Unidos, bajo el capítulo 15, por lo tanto...
0: Y tuvieron otros problemitas en Brasil también, la compañía.
1: Sí, pero la cuestión de la quiebra se está dando en el Reino Unido y en los Estados Unidos. En Brasil es parte de los problemas que tiene. Eddie, los informes, que yo llevo mucho tiempo investigando esto, los informes de New Fortress ante el SEC, el Security Exchange Commission de Nueva York, porque esto es la bolsa, son terribles. Básicamente le están anunciando al mundo que estamos sin dinero, que hay graves problemas, que no garantizan que lo que se está haciendo en diversos países del mundo, incluyendo Puerto Rico, va a dar resultado, que la volatilidad del precio del gas, que no necesariamente... Y ese es el cuadro que tenemos. La semana pasada, Genera estuvo en la legislatura, Y te la puedo enviar, que está en blanco y negro. No tenemos dinero, el gobierno no nos da ni dinero y por lo
0: tanto... Sí, tenían 25 millones en caja y deben 100.
1: Y no estamos operando adecuadamente y por lo tanto las interrupciones en servicio, entiéndase apagones, van a continuar. Y a mí me parece, hoy, a esta hora, eres la primera persona que se entera, hoy la delegación del PIB, que llevamos mucho tiempo y llevamos tiempo escribiéndole a la comisión que preside Víctor Paredes el tema de New Fortress, estaremos haciendo señalamientos públicos y legislativos sobre a eso de las 10 de la mañana, sobre el tema que traíste, de este tema de la quiebra, de lo que ha planteado Queremos Sol, de lo que han planteado otros sectores en Puerto Rico.
0: Representante, pero mire, como le digo y como comencé, contratamos a una oficina para que hiciera las evaluaciones, adicional de lo que ya había y todo el gasto que tienen en las juntas de la Autoridad para la Alianza Público-Privada, la Autoridad de Energía Eléctrica, las personas en gobierno que tienen que ver con esto, que hay expertos, gente contratada externamente. Pero hace unos años se hizo la determinación para lidiar con la Junta que también necesitábamos una autoridad, un componente, un tipo de agencia adicional para trabajar con los asuntos de materia fiscal y de asesoría financiera. Es para lo que se creó la AFAF, Agencia Fiscal y de Asesoría Financiera. Esa gente les acaba de señalar la Contralora hace dos días que también cometieron irregularidades en la utilización de fondos públicos. La entidad que se supone que sea el faro de Alejandría en cuanto a fiducia, les están, después de una auditoría, reconociendo irregularidades. O sea, ¿quién vela por algo aquí?
1: Eddie, el faro se apagó, el faro se lo robaron, eso no... Vuelvo a lo que te dije ahorita, es un problema estructural, es un problema de fiducia, pero es un problema sistemático de que es un modelo de clientelismo político, de inversionismo político que trasciende la estructura legal de estas agencias de gobierno. Eddie, pero si es que si nombraron la gobernadora de Puerto Rico, hablando de manera específica de este gobierno, quien dirigía las operaciones del gobierno hasta el otro día con una orden ejecutiva que he planteado mil veces que es inconstitucional, a dos días, lo nombraron el 2 de enero, al 31 de diciembre, era el principal cabildero de las empresas privadas en Puerto Rico para hacer negocios con el gobierno. Y nadie me puede decir a mí que dos días después tú te cambias el gobierno. Y esto es ese modelo de contratación, ese modelo estructural, ese modelo sistemático, ese modelo es un modelo de corrupción y clientelismo político y está ahí presente. Vi ese informe ayer en la tarde. Claro, ese informe de la Contralor establece todo a la estructura de los bonos durante décadas. Ese informe viene muchos años estableciéndose, pero dice claramente que hay un problema de manejo de documentación pública actual y de esconder
0: en la agencia que se crea para eso. O sea, nos debe sorprender entonces que hayan chanchullos en Hacienda, en Familia, en el DITOP, en tantos otros sitios, que no se pueda llevar una bendita máquina de CitiScan a Vieque porque el hospital que hicieron no tiene las dimensiones para recibir la máquina. ¿Nos debe sorprender eso entonces?
1: No, a mí no me sorprende, pero cuando me lo enviaste, porque soy honesto, con honestidad de siempre, no lo había leído con ese detalle, como me lo enviaste, me provocaste depresión temprano en la mañana. Yo estuve en Vieques cuando el proceso de que no se daban servicios en Vieques médicos en vista pública, se presentó el CDT como el panacea, pero se ha planteado los problemas que hay. Y esa compra, pero si en este país se han hecho puentes que no llevan a ningún lado, se construyen coliseos que luego se cierran, se construyen centros de convenciones en pueblo y luego no hay ni para una graduación, es un problema. Pero detrás de todo eso hay millones en contratos, hay gente aportando a las campañas. Y no nos olvidemos, Eddie, que Genera fue aprobado el cuatrenio pasado con el aval del Senado y la Cámara, con los que enmendaron la ley, para que hubiese un representante de Senado y Cámara en la aprobación de esos contratos, y con la oposición nuestra se lo aprobaron los contratos. Es parte de esa complicidad histórica que hay en Puerto Rico por parte del bipartidismo.
0: Y, representante, volviendo un momento a lo de la máquina de CitiScan, tanta responsabilidad tiene el que la compró por no chequear las dimensiones del sitio donde se iba a colocar, como el que la dejó tirada en el parking del hospital de Bayamón por más de año y pico, que lleva allí tirada sin tan siquiera supervisión, ni ningún tipo de seguridad, ni mantenimiento que se le haya dado, ni verificar si la máquina funciona bien.
1: Claro. Bueno, y es que...
0: Como el que la dejó tirada en el parking del hospital de Bayamón por más de año y pico, que lleva allí tirada sin tan siquiera supervisión, ni ningún tipo de seguridad, ni mantenimiento que se le haya dado, ni verificar si la máquina funciona bien.
1: Claro. Bueno, y el que la vendió y el que también diseñó la venta, porque... Alguien, si tú vas a comprar algo, o cualquiera de nosotros, una cosa básica, a mí me gusta echar los ejemplos. Sí, sí.

0: Sí, no eximo de responsabilidad el que la compró y no chequeó las especificaciones. Pero el que la dejó tirar allí y que lo que tiene, en vez de una placa de propiedad pública, lo que tiene es con Mayimal, que es el marcado, el número de posesión.
1: Eddie, hace 30 años mi hermana, de maestra de español, no tenía libros en el salón de clase y abrió un vagón y estaba lleno el vagón de libros tirados allí, que no se usaban porque decían dentro Estado Libre Asociado, y en ese momento el gobierno quería que dijeran los libros en la portada, gobierno de Puerto Rico, y mi hermana cogió los libros y se los repartió a los estudiantes porque necesitaban leer esos libros. Ejemplos sencillos que demuestran la incompetencia y la jaibería boricua del gobierno de Puerto Rico y que son terribles en este escenario en que vivimos.
0: Y si no tuviéramos suficiente, también parece que la reestructuración de la deuda de energía eléctrica que se necesita para poder salir de la Junta, para poder salir de Promesa, tampoco parece que se va a dar, representante. Me quedan unos segundos, pero breve.
1: Bueno, sé que hubo unas órdenes, no las he visto, de la juez en estos días, que eso sigue arrastrando, y no nos olvidemos que eso es parte de la condición del contrato de Luma, la reestructuración de la deuda. O sea, que seguimos dando vueltas y el gobierno planteando que el contrato de Luma, pues ya no, el temporero no es nulo, y pues tenemos, ese es el cuadro del apagón gubernamental y del apagón constante en el gobierno de Puerto Rico, más allá de lo que sufre la gente todos los días de falta de luz y de falta de agua.
0: Gracias, representante, por su disponibilidad de tiempo. Hablamos pronto. Un abrazo. Representante Denis Márquez Lebrón, portavoz de la delegación del PIB en la Cámara de Representantes. Regresamos en breve. Esto es Nación Z con el licenciado Eddie López.
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0: regresamos aquí a Nación Z con el licenciado Eddie López a través de la emisora nacional de la salsa Z93, Tele 11 y Noticias 24/7. 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Luego vi que ella hace la exhortación formal como tal. Con nosotros la buena amiga Nina Valedón. Buenos días, bienvenida.
1: Buenos días, Eddie. Encantada de estar contigo y con nuestro público.
0: Mira, ha habido ¿verdad? Un cierto revuelo por lo que aconteció el pasado sábado en las inmediaciones del Hotel San Juan en Isla Verde y que pudiera suscitarse nuevamente este próximo sábado cuando la gobernadora volverá a hacer otro evento de recaudación de fondos en otro hotel de la capital, al cual me he restringido de no darle la ubicación siquiera, a pesar de que está por todas las redes ya, pero cuya logística es más complicada porque allí sí que de verdad hay una sola entrada y una salida. Y vimos las agresiones que se llevaron contra personas que estaban tratando de entrar a la actividad, de asistir a la actividad. Denunciamos eso, lo condenamos, no lo justificamos nunca, pero la verdad es que hay un cierto desafío también o una incitación de parte de la gobernadora cuando en una pasada actividad de recaudación les dijo, ah, yo les tenía un saloncito aquí reservado para ustedes y no llegaron, cogieron miedo y demás, y haces una exhortación a los efectos de lo que debe ocurrir este próximo sábado. ¿Qué estás exhortando? ¿Que la gente se vaya para el concierto de Bad Bunny y que no vaya a la actividad de la gobernadora?
1: Mira, yo creo que esto es muestra de esa desconexión gigantesca que existe entre el PNP, la gobernadora y el pueblo de Puerto Rico y las sensibilidades del pueblo de Puerto Rico y las necesidades del pueblo de Puerto Rico. El evento del fin de semana pasado fue bochornoso, ¿verdad? Un evento de $2,500 por cabeza. Cuando el pueblo requiere que la gobernadora esté presente, ella pretende simplemente estar presente para sus inversionistas políticos, los que pueden pagarle $2,500 para estrecharle la mano. Creo que siempre la violencia debe evitarse, pero deben poder manifestarse las personas en ejercicio de su derecho a libertad de expresión. Sin embargo, es interesante esto, Eddie. Este es el PNP de siempre. Lo mismo que está haciendo Jennifer González ahora, lo hizo Luis Fortuño cuando los estudiantes reclamaban una mejor universidad, utilizando la fuerza de choque para prevenir manifestaciones en eventos proselitistas como estos.
0: Digo, pero si los manifestantes no se saben comportar, evidentemente tiene que haber orden.
1: Claro que tiene que haber orden, pero hay una línea finita.
0: Ni la violencia verbal ni la
1: física. Hay una línea finita en lo que es utilizar recursos del gobierno para garantizar eventos políticos de recaudación de fondos. Y aquí con el PNP esa línea se hace más finita cada día. Este fin de semana la gobernadora tiene un evento en el Hotel Caribe Hilton, el mismo fin de semana.
0: Yo no lo dije, ella lo dijo.
1: El mismo fin de semana, es que esto es importante para lo que voy a decir, el mismo fin de semana que la Oficina del Contralor de Puerto Rico tiene también unos eventos en el contexto de la Semana del Servidor Público y para la que la Oficina del Contralor, que es la oficina llamada a procurar que no haya conflictos de intereses en el gobierno, que todo se haga por la ley, pues esa oficina negoció, interesantemente, unas estadías a precios especiales para que los servidores públicos puedan hospedarse allí después de que se hacen los eventos de la Oficina del Contralor y coincidiendo milagrosamente con los eventos de la gobernadora.
0: Yo creo que eso no fue casualidad.
1: Oye, el pueblo de Puerto Rico es más inteligente que eso. Y aquí la gente está harta de que se utilice el gobierno como una quincalla para vender taquillas de políticos. Están hartos. Y si ahora el gobierno del PNP pretende convertir el gobierno también en una agencia de viaje para procurar estadías de lujo en eventos políticos, pues mal le va al pueblo de Puerto Rico. Ese evento debió haber sido cancelado por la Contralor. Y si la Contralor no hizo lo correcto, pues la gobernadora tenía que dar el ejemplo como líder del gobierno y cancelar su evento, posponer su evento, primero por las sensibilidades que esté hiriendo, segundo porque hay una probabilidad de que pueda existir un esquema de uso de fondos públicos para colaborar con un evento de política y eso la ley lo condena. Entonces, Yo creo que lo responsable, lo prudente, lo sensible, era posponer, era cancelar ese evento, y le estamos haciendo el emplazamiento porque todavía podría utilizar el poder adecuadamente y no para servirse a él mismo.
0: Hablaba con un exsecretario PNP de clavo pasado y me decía: Eddie, esta no es la actividad de 2.500 pesos, la actividad es a 250 pesos. Allí no va a ir gente probablemente que se va a dejar empujar, echarse agua ni nada de eso. Hay una sola entrada, una sola salida. Exponer a los policías nada más a este tipo de situaciones es preocupante.
1: Claro.
0: No obstante, tengo que... Se había hecho cierta analogía a la celebración de fiestas patronales en ciertos municipios y al concierto del Conejo en el Irán Bithorn, que por qué la gobernadora no podría celebrar una actividad de recaudación de fondos cuando y el Conejo sí podía hacer su concierto. ¿Qué tienes que decir a eso?
1: Mira, mi queja sobre este evento de la gobernadora es directamente sobre la posibilidad de que exista un esquema de que se utilicen fondos públicos y gestiones públicas para garantizar, para promover...
0: Que no tiene nada que ver con la sequía,
1: para,
0: no tiene nada que ver
1: para promover... para quizás presionar a servidores públicos a que vayan al evento de la gobernadora. Y eso es preocupante, que se utilice el gobierno para eso. Sobre todo cuando esta contralor, cuando se nombró, suscitó, ¿verdad?, mucha suspicacia, porque era una activista del Partido Nuevo Progresista.
0: Súper fanática, ¿verdad?, del Conejo, by the way.
1: era activista.
0: Foto por ahí en las redes de ella con el sign.
1: Era activista del Partido Nuevo Progresista, entonces va a la Contraloría. Y esta presunta ex activista... hace, ¿verdad?, un evento para justificar que empleados públicos estén allí, en el mismo hotel, en el mismo fin de semana del evento de la gobernadora, y dicen que fue una coincidencia, y eso no se lo cree nadie. Y no han contestado quiénes son los empleados que se le facilitó, o se le permitió, o se le autorizó que fueran a esos eventos. ¿Qué está pagando el gobierno de Puerto Rico para que estén ahí? Están pagando estacionamiento, están pagando transportación, están pagando dieta y millaje, están pagando alimentos. Esos empleados que van a quedarse allí, ¿pueden ser todos los empleados del gobierno de Puerto Rico? Porque hay unos cuestionamientos serios de que se use el gobierno para eventos políticos. Y eso incluye también el despliegue de la policía. La policía no puede utilizarse como fuente de seguridad para garantizar la imprudencia tampoco de la gobernadora, que ciertamente está provocando.
0: ¿Es una imprudencia?
1: Yo creo que es una imprudencia, es una insensibilidad, es una cosa que... no debió haber
0: tiene
1: hecho.
0: Tiene que ver con la sequía, tiene que ver con la situación que vive
1: bueno,
0: el país.
1: Ciertamente, cuando tú tienes, gente que está requiriendo que la gobernadora tenga toda su atención en resolver la crisis que ella misma creó en el país, pues le duele a la gente que en lugar de estén atendiendo la crisis 24/7, ella esté brincando, saltando y en un evento que la gente, ¿verdad?, lo que está es buscando el inversionismo político. Y eso creo que es condenable. Porque la gobernadora la eligieron para gobernar y ha sido incapaz de hacerlo. Y es un gobierno colapsado que mientras el gobierno no funciona y no ejecuta, pues ellos están muy interesados en hacer fiesta y seguir recogiendo dinero.
0: ¿Y cómo contrasta eso con el chinchorreo de Ramón Torres, con la celebración del cumpleaños de Javi y con el veranazo del Partido Popular?
1: Bueno, todo primero.
0: Próximos a celebrarse.
1: Primero, ninguno de esos eventos era $2,500 por persona.
0: Ah, es la cantidad.
1: Ninguno. Okay. No, okay. Tú me estás diciendo cómo contraste y yo te lo estoy explicando.
0: Porque siguen siendo actividades ninguno, para recaudación de fondos políticos.
1: Ninguno de esos eventos es así. Segundo, el evento de Ramón Torres es un evento que hace un personaje, ¿verdad?, de televisión.
0: Perfecto.
1: Y allí van personas de todo el pueblo y van personas.
0: Pero Ramón Torres, Luis Javier personas, y el Partido Popular tienen más derecho que la gobernadora para recaudar fondos. Para
1: hacer actividades. Allí van personas de distintos partidos políticos, incluyendo políticos de distintos partidos políticos. No era un evento de recaudación de fondos como el evento de la gobernadora, que es un evento del PNP. Y el evento del chinchorreo también es un evento que se hace para promover los pequeños y medianos negocios.
0: El cumpleaños de Javi y el veranazo del PPD.
1: Yo particularmente no participé del cumpleaños del portavoz Luis Javier Hernández. Le deseo, ¿verdad?, feliz cumpleaños. Particularmente el veranazo popular es un evento que hacen los servidores públicos y es un día familiar. Es un día familiar lo que van a celebrar los servidores públicos allí.
0: Pero es para recaudar fondos, ¿no?
1: Bueno, una taquilla de $20. Y es un día familiar que básicamente es para pagar los inflables que va a haber, la música que va a haber. Es un día familiar de los servidores públicos. Y yo creo que contrasta grandemente, porque lo que estamos procurando, ¿verdad?, es que haya un compartir de familia en un ambiente ameno. En Moca pueden darse cita a todos los que quieran, al igual que pueden darse cita a todos los que quieran a la Asamblea del 11 de octubre. El Partido Popular está abierto a recibir a gente de distintos contextos y construir una alternativa de esperanza para el país, para salir del laberinto de falta de ejecución en que nos tiene el PNP. Y lamentablemente, bajo el PNP, la corrupción se ha convertido en destrucción del pueblo de Puerto Rico.
0: Mira, yo decía ayer que no esperaríamos que la gobernadora se trepe al poste, vaya a la generatriz, vaya a la planta de acueducto, al embalse, se meta en el boquete a arreglarle el tubo de los salideros. Pero uno esperaría que un gobernador o gobernadora mínimamente reúna y haga llamadas, solicite rendimiento de cuentas a los funcionarios que sí están en esa actividad operacional y que concuerde los esfuerzos de comunicación,
1: claro,
0: los cuales han estado carentes tanto para los asuntos de energía, tanto para los asuntos de agua, con la cual nos confrontamos en la emergencia, y tantos otros también. Entonces, no es que esperemos que ella esté allí resolviendo las averías, pero mínimamente que coordine el esfuerzo de comunicación que no está ocurriendo.
1: Claro, nadie pretende que la gobernadora se convierta en plomero, se le escogió para que pueda coordinar la respuesta interagencial, y lamentablemente lo que vemos es falta de ejecución.
0: Están comunicando entre ellos.
1: Y oye, me parece que la gobernadora, además de la ejecución intergubernamental que tiene que coordinar, que no lo hacen, tampoco hay, ¿verdad?, una línea directa de acceso con el liderato comunitario del país para acceder a las necesidades de la gente. Y esa desconexión es importante porque la gobernadora se supone que está ahí para unificar el esfuerzo del pueblo de Puerto Rico y es incapaz de hacerlo. Lo vemos particularmente en su falta de capacidad de reclutar talento. Mire, ha puesto a dirigir el comité de sequía al sal de la energía que tiene, ¿verdad?, muchos shortcomings, diríamos en inglés, muchos problemas en la ejecución de las funciones que ya se le habían asignado. Imagínese ahora ponerlo a bregar con el agua, cuando hay profesionales en Puerto Rico especializados en hidrología, en geología, que son los llamados a ocupar esas posiciones. Y ella sigue buscando de los que tiene al lado, porque parece que nadie quiere trabajar con una administración que está plagada por la corrupción, no quieren ensuciar su nombre. Pero debe haber un intento de buscar restablecer esa credibilidad del gobierno y de buscar allegar buenos talentos, porque el país se nos está yendo al piso en esta situación.
0: Hablando de desconexiones, hemos visto las situaciones complicadas, por llamarlo elegantemente, entre la gobernadora y no solamente el presidente del Senado, sino su propia delegación de mayoría de senadores y representantes, la cual ha estado matizada por vetos a senadores particulares de lo que presentan, despidos de sus familiares, cancelación de destaque. Y parecía que eso, la semana pasada o hace dos semanas, con la entrada al juego de Norma Burgos, iba a disiparse, iba a haber un nuevo reset, pero ayer vemos esta nueva controversia entre Jennifer González y Tomás Rivera Chats por la convocatoria del directorio en el día de hoy y vetos adicionales a proyectos del Senado, uno de ellos con una medida que tiene que ver con el alcalde de Camuy, y otra con la Administración de Servicios Generales, donde hay gente que es muy afín al presidente del Senado. Eso no me parece casualidad. ¿Cómo uno trasciende 870 y pico de días que quedan en el cuatrenio sin contar con la mayoría de tu propia delegación de legislación?
1: Mira, es bien triste, ¿verdad?, que la gobernadora le pidió al pueblo el voto íntegro, ¿verdad?, la confianza entera.
0: 168 días
1: quedan. Tener el equipo completo. Y desde el día uno no han actuado como un gobierno unificado, han estado envueltos en peleas chiquitas de poder, ¿verdad?, de quién reparte los recursos del gobierno, de quién se queda con el protagonismo. Y el pueblo ha sufrido las consecuencias. Consistentemente se usa el poder para castigar al adversario político y no para crear oportunidades para el pueblo, y eso es bien peligroso. Y yo creo que lo dije anteriormente, esa luna de miel que parecía existir entre Norma Burgos y Tomás Rivera Chats iba a ser algo muy temporero, una cosa que fue para las cámaras del momento, y ahora vemos la realidad, que sigue igual, que sigue el gobierno operando sin una dirección clara, sin una misión común. Y esto, lamentablemente, las consecuencias las sufre la gente, ¿verdad? Si fuera simplemente que los políticos están allá arriba matándose entre ellos, pues mire, no habría problema. Pero cuando eso es un escollo para la ejecución de soluciones para la gente, entonces nos damos cuenta que definitivamente este es un gobierno colapsado, una década perdida del Partido Nuevo Progresista, y que hace falta un cambio en el 2028, un gobierno que venga de verdad enfocado y unificado a trabajar por la gente, y para eso es que estamos trabajando en el Partido Popular.
0: Parece haberse concentrado, y esto tan reciente como el lunes en la sesión del Senado, donde hubo varios senadores del partido de mayoría que decían, ah, esta gente critican, pero no les ofrecen soluciones tampoco. Se ha quedado quizás, como ha pasado en el PIB, quizás el Partido Popular, en no ofrecer soluciones. Esto es lo que nosotros haríamos concretamente. Se han hecho referidos, se han pedido investigaciones. El portavoz de la delegación del Senado ha pedido la comisión total para el asunto de Power Expectations. Pero, ¿qué pudiera traer distinto el Partido Popular en la mochila para resolver muchos de estos asuntos que a tantos nos aquejan diariamente?
1: Primero, el Partido Popular está constantemente radicando proyectos de legislación. Lamentablemente la mayoría los engaveta el Partido Nuevo Progresista. Esa es la realidad. Ellos no dan paso a ideas de gente diferente. Están en la psicología de Barrimo, y la psicología de Barrimo es que todo lo demás que no son ellos son basura y no atienden proyectos buenos para la gente. Propusimos proyectos para trabajar con el costo de vida, no lo quisieron aceptar. Ha propuesto el comisionado residente que se active, que se soliciten unos fondos federales adicionales a través de declaración de emergencia, no la quieren solicitar. Bueno, pues yo creo que el Partido Nuevo Progresista no puede estarse escondiendo detrás de las minorías para cumplir con su responsabilidad. Se supone que ellos tienen un plan de gobierno, se supone que ellos le dijeron a la gente que sabían lo que había que hacer, que venían a ejecutar desde el día uno. Lamentablemente no lo han hecho. Esconderse detrás de las minorías me parece una cobardía, y me parece algo que le falta a la verdad, porque las minorías, particularmente el Partido Popular, ha estado presentando consistentemente soluciones en la legislatura y también a través de la mayoría de los alcaldes en Puerto Rico que son populares y que lamentablemente han denunciado que la gobernadora y su gobierno no se comunican eficientemente con ellos, no colaboran eficientemente con ellos y no les brindan recursos. Te voy a dar un ejemplo. En Arecibo, el gobierno municipal de Arecibo ha estado por años atendiendo los desperdicios sólidos, el recogido de basura de las escuelas, sin cobrar la educación para garantizar salubridad en esas escuelas. Recientemente el gobierno de Puerto Rico le dio unos contratos a unas empresas privadas para el recogido de basura en las escuelas públicas de Arecibo. Pues bueno, ahí lo vemos nuevamente. Un gobierno que busca simplemente facilitarle los servicios y los recursos a los amigos del alma y no trabaja en conjunto con los gobiernos municipales del Partido Popular ni con los gobiernos municipales en general. Yo creo que los contrastes son claros. Nosotros estamos construyendo un mejor país y ellos lo están destruyendo.
0: Este 11 de... ¿cuándo es? ¿De agosto?
1: Octubre.
0: De septiembre. Octubre. Es la asamblea.
1: Sí, 11
0: de octubre. Está postulando a la Junta de Gobierno, ¿tengo entendido?
1: Sí, el 11 de octubre en Ponce, en el Complejo Ferial, es la Asamblea General del Partido Popular. Bien importante es que por primera vez en la historia todos los presentes pueden votar, solamente tiene que mostrar su identificación gubernamental con foto, ¿verdad? La licencia, tarjeta electoral. Y allí yo estoy participando para la reelección a la Junta de Gobierno.
0: ¿De la cual tú eres parte actualmente?
1: Yo soy parte actualmente de la Junta. En la Junta he estado bien activa presentando, ¿verdad?, ideas de estrategia, ideas para el país. Particularmente tú recordarás que cuando el Partido Popular se disponía a establecer sus estrategias de cara a la elección pasada, fui yo quien le propuso al partido las estrategias para garantizar que pudiésemos elegir representantes y senadores por acumulación, cambiar de 5 o 6 candidatos a 4. Eso garantizó que a pesar de los resultados de la elección pasada tengamos una delegación completa de legisladores por acumulación en Cámara y Senado. si no lo hubiésemos hecho, hubiesen terminado, ¿verdad?, por la ley de minorías, ocupando esos escaños participantes del Partido Independentista Puertorriqueño. Así que creo que eso fue una gran aportación que hice desde la Junta de Gobierno, que tuve que persuadir a la Junta para ello. Igualmente, los reclamos de que pudiésemos trabajar el voto adelantado desde la primaria cuando no se iban a hacer, y otras ideas, ¿verdad?, que se presentan desde la Junta, además de la labor consistente que hemos hecho de fiscalización de este gobierno y de presentar alternativas a la gente.
0: Mira, ya hace bastante tiempo se ha hecho un reconocimiento de que la base electoral más amplia es la del Partido Nuevo Progresista, superando a la del Partido Popular y a la del Partido Independentista o a cualquiera de los otros partidos emergentes. Y de ordinario la estrategia ha sido buscar la inclusión. De hecho, se trae al licenciado Olvin Valentín en un momento para que lleve a cabo esos esfuerzos. No sé por dónde va eso, no he visto algún tipo de comunicado o algo que hable acerca de ello. Pero trascendido esto, una de las primeras cosas que hace el presidente de la autoridad actualmente, o sea, el presidente actual, cuando entró al puesto, fue decir que se habría de cambiar el reglamento para limitar quizás la cantidad de personas que toman decisiones en el partido, ya sea la Junta de Gobierno o el mecanismo que está después, que se me escapa el nombre siempre porque tienen diferentes nombres. Pero el último reglamento, cuando se adoptó, ampliaba más esa base. ¿Se está buscando excluir personas del Partido Popular Democrático?
1: Al contrario, mira, en esta asamblea hemos ampliado, ¿verdad? En vez de ser delegados solamente quienes eligen a los miembros de la Junta de Gobierno, ahora son todos los puertorriqueños que se sientan convocados por el Partido Popular.
0: ¿Estén afiliados o no al Partido Popular?
1: Usted va allí, simplemente muestra su tarjeta, firma para votar y va a votar. Todos los que se sientan convocados por el
0: Partido Popular. ¿Y qué previene una persona de otro partido entrar allí y votar?
1: Yo creo que usualmente los electores...
0: ¿Alguien va a validar que esa persona sea bona fide del Partido Popular?
1: Usualmente los electores son gente honesta y gente que no es popular no va a caminar entre medio de miles de pavas que van a ir allí. Eso se cae de la mata, ¿verdad? Un PNP no resiste 5 minutos en un lugar donde va a haber miles de populares. Pero,
0: ¿y así quieren traer más gente entonces para ampliar la base electoral?
1: No, mira, aquí todo el que se sienta...
0: Al contrario, debería estarle exhortando a que participen allí, vayan y voten, ¿no?
1: Lo que te quiero decir es que una persona que se sienta PNP, que se sienta que va a seguir militando en el partido PNP, no va a ir a una asamblea del Partido Popular. Pero todos los puertorriqueños que sienten que el Partido Popular es la opción de cambio, van a ir allí.
0: Eso mismo decían de las primarias, de los partidos, que nadie que no se sienta de ese partido va y se ha hecho las acusaciones, yo no sé si sean ciertas o no.
1: Yo confío...
0: Que hay gente que ha influido en las primarias.
1: No, yo confío en que la gente que va a ir allí es gente que está comprometida con un cambio para el país y ve en el Partido Popular una opción de cambio. Y en el partido estamos buscando ampliar la base de representación del partido, algunos cambios estructurales. Pero el partido cuenta con organizaciones sectoriales y que ahora son más fáciles de crear que antes.
0: En esos cambios que se han propuesto, algunos de ellos no se han consumado en cambiar el reglamento ni nada, ¿no se está, vuelvo y repito, excluyendo personas o descartando personas que han sido importantes, inclusive algunos de ellos, en la historia del Partido Popular Democrático?
1: No, yo creo que hay un cambio estructural que busca reflejar el Partido Popular que queremos, el Partido Popular refundado, y creo que son estrategias que se han utilizado sabiamente por el presidente del partido y por la base del partido, porque después de todo esto fue aprobado por la base del partido previamente en el proceso de aprobación del reglamento.
0: ¿Qué es la base del partido cuando, por ejemplo, no cuentan con Héctor Luis Acevedo y no los invitan a las actividades?
1: No, Héctor Luis es un gran amigo, un gran colaborador del Partido Popular, sigue activo dentro del Partido Popular. Espero verlo en la asamblea del 11 de octubre, sé que va a estar allí con nosotros.
0: ¿Lo invitaron?
1: Claro, está invitado, y mi gente está invitado a todo el pueblo de Puerto Rico. ¿Cómo no vamos a invitar a Héctor Luis Acevedo?
0: Un expresidente del partido.
1: Que es un expresidente, que es un gran luchador del partido, que es una persona que todos queremos y apreciamos.
0: Un comisionado electoral con un conocimiento de lo electoral.
1: Y que constantemente tenemos comunicación con Héctor Luis. O sea, este mito ahí de que hay alguna guerra generacional tiene que acabar, porque en el Partido Popular cabe todo el mundo. Son los jóvenes, es que son los adultos mayores, pero es una percepción errada, porque yo estoy convencida...
0: Hablábamos de la comunicación ahorita, ¿se ha comunicado efectivamente para dejar claro que esa no es la realidad
1: claro, si
0: de esa percepción?
1: Claro, si tú ves el listado de delegados presidenciales, tienes ahí gente como Carlos Vizcarrondo, que pertenece, ¿verdad?, a otra generación de servicio, siendo delegado presidencial. Y así tienes muchísima gente que está abonando a que el pueblo de Puerto Rico sepa que el Partido Popular es distinto, que el Partido Popular es un lugar donde todos cabemos. Y ciertamente, tanto los jóvenes como los adultos mayores son parte de las soluciones del futuro del pueblo de Puerto Rico y en el Partido Popular, y estamos trabajando en conjunto. Es más, te puedo decir que la gobernadora Sila Calderón participa activamente de las reuniones de la Junta de Gobierno, acude a ellas.
0: ¿La sientan allá lejos en las actividades?
1: No, nada que ver.
0: Gracias, Nina, por estar disponible. Continuaremos la conversación y mucho éxito en esa reelección.
1: Gracias.
0: Amigos, regresamos en breve. Esta es Nación Z con el licenciado Eduy López a través de Tele11, Z93 y Noticias 24/7. Aquí vive la política y antes que nadie.
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60 con licenciado de Lope a través de la emisora nacional de la salsa Z93, Tele 11 y Noticias 24/7. Aquí vive la política y antes que nadie. Y como les había anunciado al principio del programa, está con nosotros la licenciada Elian Verónica Martínez, quien dirige la... Tiene un nombre un poco más extenso, pero es la Oficina de Base de Fe del Senado de Puerto Rico. Hemos tenido oportunidad de coincidir en varias de las actividades que celebra la oficina. Ya se ha estado desarrollando en ese rol durante un tiempo. Buenos días, licenciada.

0: Rico, tratando de aportar y apoyar a las organizaciones que están dando un servicio específico, especialmente a los niños y a los envejecientes, que a mi entender, basado en las estadísticas y en la información que tenemos en nuestro país, son las poblaciones más vulnerables realmente de Puerto Rico. Digo, aunque en estos momentos yo podría decir que todo Puerto Rico está en estado crítico y de vulnerabilidad, claro. Pero ¿verdad? Viendo los datos que tenemos para nuestro país en cuanto o en términos sociales, pues esas dos poblaciones están en riesgo constante. Así que Base de Fe ha iniciado un proceso no solamente para apoyar y aportar a estas organizaciones y personas que dan servicio a la población, sino nosotros también insertarnos, ¿verdad? Hacer nuestra labor en ese sentido. Iniciamos un proyecto piloto para atender en las escuelas los niños que han sido víctimas de violencia o que han experimentado experiencias adversas en la niñez, que sabemos que es uno de los factores que evita su desarrollo académico. A veces pensamos que es un asunto de libros y de materiales y de la luz y del agua, que ciertamente influye y aporta, pero la realidad es que las experiencias adversas, el maltrato, la violencia sexual contra los niños es uno de los factores principales para que ese niño no pueda aprender en la escuela, no se pueda relacionar bien con sus maestros, con sus compañeros. Surgen ¿verdad? La problemática de violencia también a causa precisamente del trauma que muchas veces han experimentado. Así que Base de Fe, viendo esa situación, decidió insertarse en la lucha contra la violencia y el maltrato infantil. Iniciamos unos proyectos en varias escuelas.
1: ¿Esa ha sido la punta de lanza como tal de los últimos esfuerzos?
0: Hemos hecho muchas otras cosas. Es una de las primeras iniciativas con las que arrancamos en Base de Fe, pero hemos hecho muchas otras cosas. Prontamente vamos a estar presentando los resultados al país de ese proyecto piloto con la intención, ¿verdad?, de que el Departamento de Educación pueda ver los resultados y que adopte este proyecto, por lo menos para que podamos comenzar con las escuelas donde ya hay incidencia de violencia o que son, ¿verdad?, de bajo perfil académico y de alta incidencia de maltrato infantil.
1: Esto va mucho más allá de identificar recursos económicos, que son importantes, y si algo me queda muy claro por mi experiencia, ¿verdad?, y por lo que hemos coincidido en las actividades con la Comisión de Donativos Legislativos, uh-huh. También hay un tipo de support adicional que se les da y que requieren, y que con mucha gratitud así lo ejemplifican, y más que cuando se habla del recurso económico, ellos lo maximizan más que cualquier entidad gubernamental.
0: ¿Te refieres a las sin fines de lucro?
1: Las sin fines de lucro particularmente, y las que están organizadas como sin fines de lucro o no, porque hacen un trabajo social con las comunidades, como usted muy bien dice, de niños, mujeres maltratadas, familias envejecientes, y estiran ese peso hasta más no poder. Pero hay un recurso adicional que ustedes desde el Senado proveen.
0: Es correcto, son los fondos legislativos también, uh-huh. Es una de las capacitaciones que le hemos dado, ¿verdad?, a esas organizaciones. Incluso hemos buscado incentivar a aquellas que, como tú dices, quizás no están registradas como sin fines de lucro y hacen trabajo comunitario y social, como digo yo, de manera silvestre. Hacen el trabajo, tienen el impacto social, pero no están registradas y no están necesariamente organizadas administrativamente. Y tomando eso en consideración, ¿verdad?, el incentivo de los fondos legislativos les ayuda también a buscar la manera entonces de organizarse, de registrarse, de darle formalidad al trabajo que están haciendo. Y también tomando en consideración eso, me diste pie para iniciar, ¿verdad?, la próxima iniciativa. Este próximo jornada legislativa vamos a iniciar un ciclo de capacitación para esas personas del sector de Base de Fe o ya proyectos que están corriendo, que no están organizados, puedan pasar por un proceso de adiestramiento riguroso y formal de cómo yo organizo mi proyecto social comunitario.
1: Okay.
0: Va a ser un ciclo de capacitación de varias sesiones, culminando en diciembre, y pretendemos volver entonces a iniciarlo para la próxima sesión legislativa, que sería en enero, y correr la isla. Cuando se creó la oficina de Base de Fe, hace muchos años atrás, la intención era que el sector de Base de Fe que hace servicio tuviera acceso a fondos y propuestas de gobierno para poder dar el servicio, porque se entiende que las organizaciones de Base de Fe pueden llegar mucho más lejos y a problemáticas que el gobierno no necesariamente llega o que no tiene el personal, ¿verdad?, o el andamiaje para poder impactar. Así que en ese sentido nosotros, y mi

0: mi sueño sería, ¿verdad?, que cuando culminemos nuestro trabajo en las elecciones prácticamente, cuando culminemos el trabajo, miremos atrás y digamos, mira, han surgido 50, 60 organizaciones sin fines de lucro de base de fe en sus comunidades, están corriendo y dando servicio. Porque la realidad es que viendo lo que está sucediendo en el panorama de Puerto Rico y la precariedad que estamos enfrentando, no solamente, ¿verdad?, en términos administrativos, sino también en cuanto a servicios en las comunidades, yo estoy convencida, y lo dice también los datos, tú lo mencionabas hace poco, que estas organizaciones tienen el corazón, están ancladas en sus comunidades, llegan más rápidamente a la necesidad y pueden dar un servicio que el gobierno eventualmente, pienso yo...
1: Y la gente se siente hasta protegida al no ser una entidad gubernamental, de que me vayan a referir al Departamento de la Familia si hay menores envueltos y muchas otras cosas que...
0: Ciertamente, hay un mandato de level que no se podría tampoco, ¿verdad?, eludir o evadir, pero ciertamente... conocen de primera mano, saben cómo moverse, qué fibras tocar en la comunidad está más dispuesta a aceptar ese tipo de ayuda. Así que ciertamente eso es parte de lo que también vamos a buscar. Empezamos ese ciclo de capacitación para el mes de septiembre, luego vamos a estar promoviéndolo, ¿verdad?, con la promoción oficial desde las redes del Senado de Puerto Rico y las mías también personales. Así que ese es otro de los proyectos. Estamos corriendo diferentes flancos de lo que yo entiendo que responde a la situación inmediata.
1: Tengo que pausar un momentito, pero cuando regresemos quiero entrar, porque uno escucha base de fe y automáticamente piensa en iglesia. Uh-huh. Y si bien hay un componente de eso...
0: Y religioso. Y
1: por una experiencia personal, que les la voy a relatar cuando regresemos, a veces eso provoca que se discrimine o que hasta la gente no quiera participar porque se me van a meter a la iglesia obligado. Pero hablamos de eso cuando regresamos. Esto es Nación Z con el licenciado Eddie López.
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0: Regresamos aquí a Nación Z con el licenciado Eddie López a través de la emisora nacional de la salsa Z93, Tele 11 y Noticias 24-7. Aquí vive la política y antes que nadie. Continúo dialogando con la licenciada Elian Verónica Martínez y González. O sea, mamás siempre son importantes, hay que incluir los dos apellidos. Y hablábamos acerca de la oficina de organizaciones de base de fe que desde el Senado se lideran esfuerzos por darle un tipo de support, de apoyo a estas organizaciones, que son muchas, son más de lo que la gente piensa, licenciada. Ah, sí. Y adicional a esto, le decía antes de irnos a la pausa, y en mi experiencia personal, mi hija le decía, vive entre Florida y Georgia, en la frontera, estando en el sur, y es empleada de esta organización, que a su vez es una filial de una organización de base de fe, que es una iglesia. Y uno equipara, uno oye base de fe, piensa en iglesia automáticamente. Y cuando se trata de estos servicios a la comunidad, uno dice, ah, si recibo esos servicios, me van a meter a la iglesia obligado. Uh-huh. Y las, según ella me relata, y ella está en la parte administrativa, no tiene nada que ver con la iglesia o con la parte de dar los servicios que le dan a la comunidad, que es de menores de edad que han tenido problemas, la parte del funding privado que reciben, ¿verdad? Porque solicitan tanto del gobierno como de la parte privada. Uh-huh. Dicen, ah, espérate, es que ustedes son una iglesia y si me sobran chavos después de que le dé al hogar de mujeres maltratadas o al de los deambulantes, entonces te doy a ti. Pero hay un tipo de discrimen, uh-huh, contra las organizaciones que a su vez se asocien con una iglesia por ser de base de fe. Uh-huh. ¿Eso existe aquí en Puerto Rico, William?
1: Eso existe. Eso pasa. Existe. Pasa. Mira, yo diría que nosotros llevamos muchos años, décadas, de promover que toda la religión es mala o es peligrosa y que la religión atenta contra la democracia y que la religión atenta contra los valores, ¿verdad?, de la ilustración o del progreso. Y eso cala. No nos detenemos, ¿verdad?, a pensar cómo llegamos a este punto en el que las organizaciones de base de fe muchas veces son discriminadas o se piensa que su trabajo no está a la altura que otras organizaciones. Pero es esa narrativa. Uh-huh. Y aquí en Puerto Rico, ¿verdad?, yo he tenido situaciones que algunas se me acercan diciendo, mira, presentamos esta propuesta, se la presentamos a X secretariado.
0: A las agencias gubernamentales. Ese discrimen se da inclusive en las agencias gubernamentales.
1: Y se las presentamos, esta situación no está siendo atendida, nosotros estamos ahí, tenemos los recursos, tenemos el profesional competente y preparado para dar el servicio, sin embargo, no se nos considera. Así que, ciertamente, yo en ocasiones pienso, ¿verdad?, en parte en cómo las personas me hacen, sí, la narrativa de cómo fue la situación, que hay discrimen, y en otras instancias pienso que es desconocimiento de estas organizaciones y del servicio que pueden dar. De todas formas,
0: hay que hablar con los participantes, porque el contrapunto de esa narrativa, como muy bien describe, licenciada, es, por ejemplo, los participantes que dicen, espérate, este servicio si me lo da el Departamento de la Familia o AMSCA o quien sea, Salud, me van a reportar al Departamento de la Familia, me van a hacer un referido porque hay menores envueltos. Y mucha gente se abstiene de participar de los programas, uh-huh, gubernamentales, porque esos funcionarios están obligados en ley a hacer ciertos referidos, ya sea Salud, Familia, cualquiera de las...
1: En Puerto Rico está obligado a todos.
0: La iglesia también.
1: La iglesia también.
0: Las bases de fe también.
1: La iglesia también, sí. Las organizaciones de base de fe no están exentas de cumplir con la ley y con los mandatos establecidos en Puerto Rico, sobre todo cuando se trata de maltrato envejeciente y maltrato o abuso a menores.
0: ¿Pero no sienten su anonimidad quizás más protegida, su anonimato más protegido?
1: La de base de fe.
0: Cuando hablan, cuando quien reciben el servicio de una organización de base de fe.
1: Bueno, yo entiendo que quizás las personas pueden sentirse con más libertad o más confianza.
0: Más personalizado también.
1: Porque es de base de fe y se entiende, ¿verdad?, que hay un cuidado especial, sí, en el manejo, oh, sí, y en el proceso de la situación, a diferencia, lamentablemente, ¿verdad?, de cuando entra quizás algún funcionario de gobierno. Sí. Pero, y esto es bien importante dejarlo claro, las organizaciones de base de fe, iglesias y cualquier otra, tienen que cumplir con los mandatos establecidos en Puerto Rico. O sea, no están exentos.
0: Si ven un maltrato, tienen que referirlo.
1: No solamente es que lo vean, simplemente con una sospecha. Sí. Estoy tratando con este participante y veo algunas cosas extrañas, un patrón, ¿verdad?, unas conductas. Sí. No tienen que tener la evidencia, porque eso se encargan las agencias de investigar. Simplemente con tener una sospecha hay un mandato legal, pero también digo yo, ético, moral y hasta religioso, uh-huh, de reportar ese maltrato y atender a los vulnerables. Así que no están exentos. Pero volviendo a ese tema, pues lamentablemente hay un desconocimiento, incluso aquí en Puerto Rico, las organizaciones de base de fe, sin fines de lucro de base de fe, pueden hacer aún más de lo que ya están haciendo. Parte de lo que hemos buscado también es conectarlos con sus municipios y que los municipios conozcan. Mira, esta yo tengo existe. Tantas organizaciones en mi municipio, dan estos servicios.
0: ¿Eso pasa mucho?
1: Bueno, yo no me he encontrado en este camino.
0: Que hay, tienen 10 entidades en su municipio que no conozcan dónde
1: no,
0: existen.
1: Lamentablemente, a pesar de que hay organizaciones, lamentablemente, a pesar de que hay oficinas de base de fe en la mayoría de los municipios, sí. Hay como una desconexión en ocasiones.
0: Really.
1: Lamentablemente, ¿verdad? Que nosotros llevamos con las bases de fe un montón de décadas aquí en Puerto Rico, que uno pensase que ya esa maquinaria está bien engrasada y que está corriendo bien efectivamente, no es así. Hemos llevado a cabo unas capacitaciones para los directores.
0: Hay algunas más longevas, hay algunas más recientes también, que eso quizás incide en que el alcalde o la alcaldesa no se entere de que existen.
1: Las oficinas de base de fe llevan décadas, ¿no? Sí. Yo no diría que los otros días surgió una, no. Llevan ya décadas las oficinas. Aquí se crearon con la administración de
0: Fortuño. No, pero me refiero a las entidades como tal. Las oficinas de base de fe yo sé que sí, desde hace décadas, pero...
1: No, entidades también. Muchísimas entidades. De hecho, lo que hemos buscado también es fortalecer ese trabajo que hacen los directores de las bases de fe en los municipios para que comiencen a crear el listado de las propias organizaciones que tienen dentro de sus municipios, de sus regiones, y que puedan entonces conectarlo con algunas propuestas que tienen los municipios para dar servicio. Así que... nosotros estamos capacitando con esa intención.
0: En esta administración, ¿hay una organización de base de fe también en Fortaleza?
1: Sí, hay oficina de base de fe, hay una oficina de base de fe en Fortaleza, hay una en la Cámara de Representantes, está del Senado, que es la que yo dirijo.
0: ¿Se comunican, se hablan, colaboran?
1: Algunas sí, otras no. Porque no, tampoco, y esto es bien importante aclararlo. Eddie, ¿qué es lo que te voy a decir si este país es...? Bueno, yo quisiera, ¿verdad? Sería lo ideal que hubiera una comunicación, ¿verdad? Y trabajo hablando de comunicación. porque se podría hacer mucho más.
0: ¿Cómo se lo explicamos al marciano? Claro que se puede hacer mucho más. Hay recursos.
1: Se podría hacer mucho más cuando tú trabajas. Cuando tú trabajas en equipo, ¿verdad? Y tú puedes entonces poner a disposición tus propios recursos. Dejando eso a un lado, porque, ¿verdad? También tenemos que enfrentarnos con la realidad. Cada persona es como es, cada director, ¿verdad?, corre su oficina como le parece. Sabemos que estamos en el escenario político, así que lamentablemente, pues...
0: protagonismo.
1: No solamente protagonismo, aunque eso ciertamente siempre influye o tiene algo que ver, pero en el escenario político, ¿verdad?, se presta demasiado para los ataques, para, como digo yo, para los tiros, y eso entorpece el trabajo, lo dificulta, lo sabotea. Y no todo el mundo, ¿verdad?, está dispuesto a ceder.
0: Vamos
1: por el bien
0: de la cantidad que se nos queda
1: país.
0: Esa parte. ¿Y dónde están? Regresamos.
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0: Estamos aquí en la Z con el licenciado David López a través de la emisora nacional de la salsa Z93, Tele 11 y Noticias 24/7. Aquí vive la política. Y antes que nadie, continúo conversando con la directora de la Oficina de Base de Fe del Senado de Puerto Rico. Y licenciada, estábamos hablando acerca de todas estas organizaciones que hacen unos trabajos extraordinarios y la gente se sorprendería de lo mucho que son, dónde están ubicadas. Y le hablábamos fuera de micrófono ahorita, hay como que unos dos corredores grandes, que yo hablo mucho de eso acá, los utilizo para otra cosa de estadística, en términos de desde Canóvanas, Carolina, hasta Juncos, Las Piedras, hasta allá. Y el otro, empezando Dorado, Vega Alta, Manatí, Florida, uh-huh. Llegar hasta Quebradillas, me dijo su señoría ahorita, y Arecibo, que es interesante la cantidad de organizaciones de base de fe y el trabajo comunitario que realizan también.
1: Eso es así. Mira, nosotros hemos llevado a cabo algunos adiestramientos en el Capitolio para trabajar con la explotación infantil y la pornografía, el maltrato envejeciente, la explotación. Y, ¿verdad? Cuando llegan las organizaciones a las capacitaciones, nosotros nos sorprendemos. Tenemos tantas y tantas organizaciones de base de fe en Puerto Rico haciendo el trabajo, interesadas en continuar fortaleciendo su labor, en capacitarse para poder dar un mejor servicio, que es impresionante. Así que yo pienso, ¿verdad?, que nosotros todavía nos falta mucho por fortalecer y sobre todo reconocer y darle la oportunidad a estas organizaciones de continuar dando su servicio. Cuando digo reconocer y darle las oportunidades, es que en efecto se reconozcan como organizaciones que dan servicio, que dan un servicio profesional. Claro, yo no puedo decir que todas, no todas, ¿verdad?, están desarrolladas quizás administrativamente o la estructura, claro. Pero hay muchas que sí. Te puedo mencionar, por ejemplo, Proyecto Nacer en Bayamón, que es una organización de base de fe que da servicio a jóvenes embarazadas para que puedan culminar sus grados de escuela superior, pero también para que puedan culminar sus estudios a bachillerato.
0: Y no adoctrinan a nadie, tampoco te obligan a ir al servicio o a la misa o a la que sea, tampoco. O sea,
1: no,
0: oye, si tú quieres ir, pues bienvenido.
1: Pero claro que sí. Obviamente, al ser una organización de base de fe, tiene, ¿verdad?, su cosmovisión y tienen su visión que enmarca todo su trabajo, definitivamente, como lo tiene una organización secular que cree en el marxismo, que las tenemos aquí muchas veces, ¿verdad? Que promueven su ideología a través del servicio, pues definitivamente, porque si se le permite y por ley lo pueden hacer, ¿cómo no se le puede permitir a las organizaciones de base de fe? Ahora bien, es bien importante aclarar que las organizaciones de base de fe no obligan e imponen su visión contra otras personas, pero ciertamente tienen su cosmovisión y aquí en Puerto Rico eso es respetado.
0: Licenciada, me hablaba en la pausa también de una población que yo creo que son los niños símbolos del esfuerzo que han llevado a cabo, que es una población difícil, que muchas veces las organizaciones son un poco renuentes en tratar ese tema, y ustedes lo han abordado desde el Senado de Puerto Rico, y hablo a la rehabilitación penal de las personas en las cárceles. Háblanos de eso.
1: Claro que sí. Nosotros diseñamos, ¿verdad?, y estamos corriendo al momento un programa. Iniciamos este proyecto piloto en la cárcel de Guayama junto a la Iglesia Bautista y la Convención de Iglesias Bautistas, y nosotros estamos trabajando con confinados que quieren prepararse a nivel teológico. Así que el proyecto.
0: Cuando hablamos de eso, son estudios como tal en la profesión, no para ser pastores de esas iglesias, sino para prepararse.
1: Podrían ser pastores y podrían ser capellanes y podrían convertirse, ¿verdad?, en maestros de la palabra.
0: Pero no es aprenderse la Biblia o los pasajes que les convengan, es un estudio como tal de la etimología, de todo lo que. De la historia como tal.
1: Estudio teológico, ¿verdad? Estudiar acerca de Dios y estudiar también acerca de la iglesia y de las doctrinas principales.
0: Claro.
1: ¿Verdad? Que se presenta. Estoy hablando, ¿verdad?
0: Sí, grosso modo. No se queda en una religión particular,
1: sino
0: en las que existen.
1: En este caso, lo que buscamos es ser parte de ese proceso de rehabilitación y sabemos que la fe es un componente bien importante a los procesos de rehabilitación.
0: ¿Y han tenido un resultado que no se esperaba?
1: De hecho, vamos a tener una graduación próximamente y es un grado aprobado por una universidad reconocida. O sea, que esto no es una escuelita bíblica o unas clasecitas, ¿verdad?, sin ningún tipo de conexión. Y esa graduación la vamos a estar llevando a cabo en el Senado de Puerto Rico para el mes de diciembre y estamos buscando, si Dios lo permite, poder replicar este proyecto en otras cárceles, incluyendo
0: licenciada,
1: las
0: de me traiciona el tiempo, pero volveremos a hablar pronto.
1: Claro que sí.
0: Licenciada Elian Verónica Martínez, directora de la Oficina de Base de Fe del Senado. Regresamos.

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0: Buenos días, Puerto Rico. Bienvenidos a Nación Z con el licenciado Eddie López a través de la emisora nacional de la salsa Z93, Tele 11 y Noticias 24/7. Aquí vive la política y antes que nadie. 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Hoy es jueves 20 de agosto del año 2026, 595 días de administración de Jennifer González, quedan 868, 4 días desde el comienzo de la cuarta sesión ordinaria de la Asamblea Legislativa, quedarían 89 para su culminación, 577 días de administración de Donald Trump, quedarían 886. En la mañana de hoy tendremos oportunidad de hablar con el representante y portavoz de la delegación del PIB en la Cámara de Representantes, Denis Márquez Lebrón. Estará con nosotros también Nina Valedón y estará también la directora de la Comisión de Asuntos de Fe del Senado de Puerto Rico, la licenciada Elian Verónica Martínez, con nosotros para hablar acerca de lo que se ha logrado desde esa comisión allá en el Senado, luego de que el presidente le revistiera de esa directoría y las actividades que han celebrado para las comunidades de base de fe, que tanto hacen en el país por muchas de las personas que no tienen recursos o que padecen de algunas necesidades. Y dando paso al orden de los asuntos, como de costumbre, y las cosas se siguen complicando. Ayer se supo que en el día de hoy habría de celebrarse el directorio de La Palma del PNP y nuevamente la citación y la convocatoria habría de ser para las 11 de la mañana, un día de sesión legislativa. La sesión legislativa comenzó este lunes, no pudo citarse para la semana pasada, no pudo citarse quizás para miércoles, para martes, para viernes. Días que no hay sesión. La gobernadora, como presidenta de la colectividad, escoge hacer la convocatoria y le toca al secretario, al subsecretario, hacer la convocatoria, llamar a los líderes. Y decide hacer esa convocatoria para el día de hoy, 20 de agosto, a las 11:30 de la mañana, en las oficinas de la colectividad en el área de San Juan, para discutir ciertas cosas. Una de ellas es la vacante a la alcaldía del municipio de Cataño tras el fallecimiento la pasada semana del alcalde Julio Alicea Basayo. Y nuevamente nuestras condolencias y nuestro abrazo para la familia. Pero parece que rápido contestó el presidente del Senado y dijo que él no estaba disponible porque eso es un día de sesión, ya él tenía su calendario comprometido y que su trabajo es estar en la Asamblea Legislativa dirigiendo los trabajos desde la sesión y que no era apropiado, como ya lo había hecho antes, a esa convocatoria. Hasta principios de semana parecía que la relación habría mejorado entre la gobernadora y el presidente del Senado. Eso parece no ser tanto así. Y les relataba en estos pasados días el referido o los referidos que hace el presidente del Senado en cuanto a dos situaciones distintas, pero que implican a funcionarios del Ejecutivo tan cercanos como la oficina de la Secretaría de la Gobernación, tanto para el contrato de generación temporal adicional como para otros asuntos en los cuales pudo haber intervenido, según el referido que presenta formalmente Tomás Rivera Chats, el pasado secretario de la Gobernación, Francisco Domenech Fernández, y la pasada subsecretaria, Itza García Rodríguez, para propósitos de subastas, contratos, nombramientos y todo lo que le delega esa archinotoria orden ejecutiva de que la gobernadora promulgó y que le concede los poderes, la cual no ha sido enmendada todavía. al secretario o secretaria de la gobernación. Entonces, teniendo ya la convocatoria, nos dice la prensa escrita que Jennifer González defendió la convocatoria del directorio y recordó que el PNP ha celebrado reuniones en días laborables bajo distintas presidencias. La gobernadora Jennifer González Colón le respondió este miércoles al presidente del Senado y también vicepresidente del PNP, Tomás Rivera Chats, luego de que éste informara que no participará en la reunión del directorio de la colectividad convocada para hoy jueves por estar pautada durante horario laboral. González Colón cuestionó el argumento de Rivera Chats y sostuvo que las reuniones del organismo en días laborables no constituyen una práctica nueva dentro de la colectividad. Y la gobernadora dijo textualmente, y escuchen esto bien, porque las mismas palabras que manifiesta la gobernadora las toma el presidente del Senado para relatar otros asuntos, el mismo pie forzado. Antes sí, ahora no. Cambiar de opinión es válido, pero la historia también cuenta otra cosa, afirmó la gobernadora en una publicación en sus redes sociales. Según González Colón, a través de los años, el directorio del PNP ha celebrado reuniones durante días de semana y en horas laborables bajo distintas presidencias. La mandataria destacó que Rivera Chats participó en alguna de esas reuniones y que cuando presidió el PNP también convocó al organismo durante la semana. Dijo la gobernadora Jennifer González, con todas las situaciones que merecen explicación que tiene, se enfrasca en esta lucha para contestar el que el vicepresidente de su colectividad no habría de participar en el directorio por segunda o tercera ocasión. Rivera Chats, dice la prensa escrita, le vira la tortilla a Jennifer González y lanza serias críticas contra su administración. El presidente del Senado utilizó el antes sí, ahora no, que la gobernadora empleó para cuestionarlo y lo convirtió en una lista de señalamientos sobre la luz, el agua, el transporte escolar, la subasta y hasta la prioridad de la estadidad dentro del PNP. Con la frase con la que la gobernadora Jennifer González intentó responderle a Tomás Rivera Chats, terminó horas después convertida en munición para el presidente del Senado. Antes sí, ahora no. Había escrito González Colón para cuestionar que Rivera Chats rechazara acudir este jueves a una reunión del directorio del PNP por haber sido convocada en horario laboral. Pese a que, según recordó la mandataria, en el pasado participó y hasta convocó encuentros similares durante días de semana. Rivera Chats sumó exactamente esas cuatro palabras y se las devolvió. La gobernadora publicó hoy una frase que me parece adecuada. Vamos a usarla. Antes sí, ahora no. Tiene razón. Veamos. Comenzó el líder senatorial en una publicación en sus redes sociales. Fue un Buenas Tardes Puerto Rico que emitió el presidente del Senado ayer. Y entonces cambió el tema de la hora de la reunión por una lista mucho más amplia de críticas a la administración de González Colón. Ahora no tenemos luz. Antes con el PNP, sí. Ahora no tenemos agua. Antes con el PNP, sí, escribió Rivera Chats. El también vicepresidente de La Palma agregó a su lista de los problemas con el transporte escolar y cuestionó lo que describió como una falta de rumbo en el gobierno. Ahora los estudiantes no tienen transporte para llegar a su escuela. Antes con el PNP, sí. Ahora no hay agenda, certeza ni prioridades. Antes con el PNP, sí, añadió. Pero el golpe político no terminó ahí. Rivera Chats llevó su respuesta hasta las controversias por procesos en contratación pública. Ahora no sabemos cómo se adjudican subastas multimillonarias que culminan con referidos a justicia, ética y a las autoridades federales. Antes con el PNP, sí, sostuvo. También tocó una fibra particularmente sensible dentro de la colectividad al afirmar que ahora la causa estadista no es prioridad para todos en el PNP, antes sí, concluye Tomás Rivera Chats en su Buenas Tardes Puerto Rico. Y si bien estas diferencias de criterio no son nuevas, aunque parecían haber cesado con la entrada de Norma Burgos al juego, ocurre algo más en las últimas horas que lo van a ver en la prensa escrita en la mañana de hoy, nuevamente en el periódico El Vocero. Y es que la gobernadora le da otra exclusiva al periódico El Vocero en lo que yo describo como que se perdió el amor entre el periódico Nuevo Día y la gobernadora. Y nos deja saber el periódico El Vocero hoy en exclusiva en su portada que hoy, en el Congreso, habrá de presentarse un proyecto para solicitar formalmente la estadidad para Puerto Rico, sin hacer más consultas, sin enviar a cabilderos o legisladores a visitar las oficinas. Se van a utilizar los resultados del plebiscito o de los plebiscitos, de las consultas, para solicitar la admisión como Estado de Puerto Rico. Midiendo el clima de lo que está pasando allá, en medio de las primarias que acaban de pasar en el día martes, la situación entre republicanos y demócratas, por mucho que los demócratas hayan varios que insistan en esto, quizás para sacarle un ojo a los republicanos, el timing parece conspicuo. Y más, cuando no habríamos tenido en casi año y medio, un poquito menos, cuando se dio el informe de citación de Estado de la gobernadora, fue cuando primero ella habló, dio una línea en ese speech, en ese discurso, desde la Casa de las Leyes acerca de la estadidad. Porque había dicho previamente de que la estrategia no era presentar otro proyecto. Pero como evidentemente antes no, pero ahora sí, o antes sí, pero ahora no, la gobernadora sorprende con la radicación de este proyecto hoy en el Congreso para solicitar la admisión como Estado de Puerto Rico en la capital federal. ¿Qué resultado pueda tener eso? ¿Van a tener la cantidad de votos de auspicio de los congresistas para que voten, aun si pasara el crisol del Congreso de los Estados Unidos en la Cámara de Representantes? El Senado lo va a admitir, lo va a boicotear mediante las reglas del filibusterismo. Pues, preguntas muy válidas. Pero la gobernadora escoge hablar de este tema, traerlo a la atención pública. Hay que ver cuál vaya a ser la consecuencia de esto de los propios republicanos del partido donde milita la gobernadora. Y si esto, pues, es un ejercicio quizás para distraer de la atención de los asuntos de infraestructura clínica, crítica, debo decir, o también de los asuntos de contratación pública, que se los resalta el presidente del Senado en ese comunicado ayer, y que evidentemente la administración, a través de todos sus funcionarios que pudieran tener vela en este entierro, no ha podido disipar, aclarar o cerrar esa página con una explicación contundente que convenza y que explique por qué no se puede hacer un buen contrato o buenos contratos para el beneficio de Puerto Rico en situaciones, en asuntos que son críticos, no solamente para los residentes, para el propio desarrollo económico que pretenden impulsar, para todas esas compañías que quieren traer, a los que les están dando decretos, los que quieren desarrollar. ¿Qué certeza puede tener esa persona que está contemplando abrir o expandir operaciones en Puerto Rico cuando vemos las cancelaciones de estos contratos, cuando vemos que no se hizo la diligencia debida o que, a pesar de haberse hecho o que aseguren haberse hecho, vemos este tipo de inconsistencia en las personas que representaran a las firmas que se trajeron o que no se trajeron, porque fue por firma electrónica, por lo menos en cuanto al contrato este de generación temporal? Pero es más fácil echarle la culpa a la Junta y después hacer referidos a las entidades, a las autoridades federales o estatales, para que investiguen. Y mientras investiguen, pues como se está investigando, pues no puedo o no quiero dar más explicaciones. Todo el mundo se calla, a ver si alguien se olvida. El mismo proceder de lo que pasó con Ciari Pérez Peña, el mismo proceder de lo que pasó con Susan Roy, y con tantas cosas que han pasado en estos 20 meses de la administración de Jennifer González. Completamente autoinfligido. No se está midiendo la percepción. Y la política, como le decíamos ayer al licenciado Raúl Márquez Hernández, es percepción. Y la percepción no es buena para la administración. Y esa percepción política persigue aspiraciones de reelección o para cualquier otro que no esté electo actualmente. ¿Qué tú estás haciendo? ¿Cuándo tú actúas? ¿Qué tipo de alternativa le ofreces al país a lo que se está viendo? El asunto de las crisis y los problemas heredados. Pues mire, si usted se metió al ruedo, si usted quiere dirigir los destinos desde las diferentes perspectivas del gobierno, del sistema de gobierno, debe traer algo en la bola. Debe traer una mochila llena de soluciones. Debe tener mínimamente un equipo confiable que pueda comunicar y pueda ofrecer una expectativa razonable a esa ciudadanía que no solamente lo elige, sino que usted le merece rendimiento de cuentas luego. Y a eso hemos estado jugando estos 20 meses, a que el rendimiento de cuentas sea adecuado y que las cosas no tomen por sorpresa a la propia gobernadora, y que muchas veces es ella quien tiene que salir a ofrecer las explicaciones, que los propios funcionarios que mantienen su confianza el día de hoy y que escogió para esos puestos, haciendo el famoso background search, vemos la imposibilidad de muchos de ellos, no solamente en su capacidad operacional dentro de sus propias agencias, sino también para poderle comunicar la realidad a la ciudadanía, y que la confianza no sea solamente de la gobernadora en esos funcionarios, sino que podamos decir, mira, ¿sabes qué? Hay una persona con las capacidades, con el prestigio, con la confianza, con la credibilidad necesaria para estar al mando de una agencia y de un servicio tan esencial como el agua y la luz. Porque si algo hemos sabido en las últimas horas, es que el propio Osvaldo Carlos Linares, presidente de la Compañía Independiente de Adquisiciones, a la que se le delegó un trabajo previo a la firma del contrato, ha estado en los diferentes medios dando su versión, dando explicaciones, y la otra que tenemos dando explicaciones es a la gobernadora. ¿Dónde está Mari Carmen Zapata? ¿Dónde está Josué Colón Ortiz? ¿Dónde están los miembros de la Junta de la Corporación Pública de la Autoridad de Energía Eléctrica y lo que queda de ella? Que también tuvieron que ver con mucho de esto. No escuchamos de ellos. Y esa gente gana un sueldo. Y esa gente mantiene la confianza de la gobernadora porque ahí están en sus puestos. Vimos la semana pasada lo que pasó con los miembros de la Junta de la Autoridad de Acueducto, que ni tan siquiera se les había comunicado, ni sabían que iba a haber racionamiento, ni cuál era el plan de la administración para enfrentarlo. Y de nuevo, la sequía no es culpa de ellos, el que no llueva. Pero mínimamente uno pensaría, hasta el marciano que baja de vez en cuando, tendría la expectativa de que, fine, a lo mejor no puedes comunicar para afuera a todos nosotros y darnos explicaciones razonables, pero mano, por lo menos comuníquese entre ustedes. ¿Verdad que es lógico concluir eso? Y que todas las personas que están en un puesto de dirección y de toma de decisiones mínimamente se hablen entre ellos y que no les tomen las cosas por sorpresa. Y encima de eso, las revanchas y las represalias que se toman contra los miembros de la delegación del partido de la gobernadora, pues mire, es la tormenta perfecta, totalmente creada, autoinfligida por esta administración. Al punto de que entonces tiene que venir esos mismos miembros del partido de la gobernadora, que estuvieron en la misma tarima en la elección. Quizás no todos estaban con ellos en la primaria, pero cerraron filas con ella para la elección general, porque era más importante que ganara el PNP y que barrieran. Pero ahí está Tomás Rivera Chats haciendo requerimiento de documento para tener oficialidad de lo que ya él se huele y conoce extraoficialmente. Y ahora se suma Víctor Párez Otero, un veterano, un conocedor de la gestión legislativa, y está requiriendo documentos también como parte de la investigación que comienza sobre este asunto de la generación temporal, también requiriendo quién, cuándo, dónde estaba envuelto No solamente en la toma de decisiones, no solamente en la firma del contrato, sino los pasos previos que cualquier persona esperaría que se tomaran para conocer la reputación, la experiencia y la capacidad financiera de la compañía con la cual se habría de contratar. Básico, lógico. Usted va a contratar a alguien en su casa para que le realice una obra, sellarle el techo, pintar, hacerle el jardín. Usted tiene una herramienta que puede entrar al portal de DACO, al registro de contratista, y ver si ese contratista está registrado, si tiene sus licencias al día, si tiene personal adecuado, si ha tenido reclamaciones previas de algún tipo u otro. Tiene el portal del poder Judicial también, a la que puede entrar para ver si ha habido reclamaciones en los tribunales para con esa compañía o el individuo que la representa. Básico, usted lo puede hacer en su casa. Aquí le pagamos miles de dólares a funcionarios de las tres agencias, de esa oficina independiente de adquisiciones, de la Autoridad de Energía Eléctrica y de la Autoridad de las Alianzas Público-Privadas. Y no pueden hacer lo que usted puede hacer desde la comodidad de su hogar para saber y conocer la reputación, la operacionalidad y la capacidad financiera de con quién se estaba haciendo un contrato de 5.900 millones de dólares. Sencillo, no me lo estoy inventando, no estoy especulando nada. Ahí están los datos y son dos legisladores del partido de la gobernadora los que están pidiendo rendimiento de cuentas y saber, porque el propio Víctor Párez también pide cosas específicas como las pidió el lunes Tomás Rivera Chats. Y deja saber que comprende las comunicaciones entre la Autoridad de Energía Eléctrica, la Autoridad para las Alianzas Público-Privadas, la Oficina Independiente de Adquisiciones, sobre la capacidad financiera y operacional de las compañías que integraron el consorcio. La Comisión de Gobierno pidió los análisis, memorandos, opiniones legales e informes internos o de asesores externos sobre la viabilidad financiera, técnica y jurídica del contrato. La solicitud incluye los documentos relacionados con el acuerdo de interconexión suscrito con Luma Energy el 3 de agosto del 2026. Reciente, las entidades deberán identificar a los funcionarios y empleados que participaron en la evaluación, negociación y aprobación o firma del contrato y en proceso competitivo previo. También tendrán que entregar copias de la aprobación condicional del 4 de julio de 2025 y de la aprobación del 11 de diciembre de 2025 relacionadas con el proceso de generación temporera TPG2. Y si a usted no le parece que esto es importante o le parece demasiado técnico y no le parece que quizás sea necesario, tenemos otro resultado que también tiene que ver con energía y del cual les he hablado desde este micrófono, desde esta cámara, que nos está mordiendo y nos va a morder próximamente por lo que les decía ayer. La compañía NF Energía y Genera están admitiendo una situación financiera complicada desde su matriz y se está solicitando que conforme el contrato aparece en una cláusula en blanco y negro, aquí no hay que hacer una búsqueda en ChatGPT, lo que hay es que mirar el contrato que se hizo con New Fortress y que se hizo con Genera también y ver la cláusula que establece clarito, que dice que si no hay capacidad financiera se puede cancelar el contrato. Y hay una coalición que ha estado muy activa condenando las decisiones que toma hasta el negociado de energía, que se llama Queremos Sol. Y están diciendo, revisen el contrato, dale, revísalo. Ya nosotros lo vimos, ya nosotros sabemos lo que hay, dice Queremos Sol. Y usted podrá decir que son unos quejones, que todo está mal, que lo que ellos quieren es seguir vendiendo placas. Puede criticar todo lo que quieran, pero la realidad es lo que dice el contrato, que es la ley entre las partes. Y ante una incapacidad financiera de su matriz, admitida por ellos mismos y con la afección de la mitad de la capacidad generativa que tenemos en las generatrices, esto se debe cancelar y se debe cancelar ya. Esto es Nación Z con el licenciado Dilo, pero regresamos en breve.
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0: Regresamos aquí a Nación Z con el licenciado Eddie López a través de la emisora nacional de la salsa Z93, Tele 11, Noticias 24-7. Aquí vive la política y antes que nadie. Y como les anticipé, vamos a conversar con el portavoz de la delegación del Partido Independentista puertorriqueño, el representante Denis Márquez y Lebrón. Buenos días, representante. Bienvenido nuevamente.
1: Buenos días y buenos días a todas las personas que nos escuchan y nos ven.
0: Representante, esta situación, y no es para menos por la cantidad y por la necesidad que existe mínimamente para darle mantenimiento a las generatrices eléctricas y poder reemplazar, o si se quiere gasificar, aunque yo creo que va a haber un problema en cuanto a eso, pero vamos para allá ya mismo. Esto no es algo para tomarlo liviano, y las explicaciones, inclusive a los que somos abogados, no nos satisfacen a la fecha. Estoy seguro que su señoría no es la excepción en cuanto a esto. ¿Cómo lo podemos entender o tratar de explicarlo en una situación menos técnica, sin tanto lenguaje jurídico, para que se pueda entender lo que parece hasta ahora que pasó aquí?
1: Bueno, en términos sencillo, realmente es una mogolla lo que hay aquí, en términos de un desastre, es una cosa de indignación. Si mientras he dicho, Eddie, en varias ocasiones que yo fui abogado y estás tratando de no complicarlo técnicamente, y estamos de acuerdo, pero yo atendí asuntos de personas, como digo yo, de contratos sencillos, de contratos pobres. Y cuando uno manejaba una serie de contratos que requerían unos requisitos, unos documentos complementarios o cosas que se anejan a ese, sí, pues tú los buscabas, tú los certificabas, tú te asegurabas de que todo el mundo estuviese siendo parte del proceso. Y cuando uno ve esta historia, que es una historia terrible de desastre, que quisiéramos pensar que no está vinculada a un desastre completo de corrupción, pues realmente es inaceptable. Es inaceptable porque no estamos hablando de $500, de $5,000, de $500,000, por decirlo de alguna forma. Estamos hablando de $5,000 millones, y esto se ha tratado de una forma por parte de los que tienen responsable esto, como si fuese un problema procesal, que lo vamos a arreglar, que hacemos un referido, cuando yo creo que es un problema sintomático, que es un problema terrible, que hemos tenido unas experiencias, anoche la discutíamos, unas experiencias de investigación de corrupción en la contratación, de buscanería en la contratación, como fue el cartel del petróleo, como fue el asunto de las pruebas COVID, y que todos los días los que son protagonistas de esto, de una forma u otra.
0: Pero qué bueno que me trae ese punto, representante, porque aquí se hizo algo distinto. Y es a lo que quiero entrar, porque parece que quien se va a quedar aguantando el palito sucio, o quien tiene mayor responsabilidad hasta ahora, y hay que ver qué van a decir esas comunicaciones entre las personas que tenían responsabilidad de hacer la diligencia debida antes de firmar ese contrato y quizás después también. Parece que va a ser esa oficina de adquisiciones independiente que, para los dos ejemplos que usted da, previo, el de las pruebas de COVID y el otro fue, ¿cuál? El de el del cartel del petróleo. Esa oficina no existía. Inclusive para el de Luma, para el contrato que se firmó con Luma y la extensión de contrato, esa oficina no existía. Aquí tenemos un componente adicional que se le ha inclusive denunciado de no haber hecho una búsqueda de los antecedentes penales de los representantes de esa entidad con la cual se iba a contratar.
1: Sí, estoy 100% de acuerdo contigo, pero con el paralelismo de las pruebas COVID no existía la PPP esta, o triple P, como se le llame. Pero existía toda una estructura de compras en el Departamento de Salud dedicada exclusivamente a eso. Y cuando se examinó ese grupo de personas, los que estuvieron a cargo de esa compra eran personas que no tenían ningún tipo de vinculación y recibieron unas órdenes, recibieron unos mandatos de hacer una serie de cosas. Cuando tú miras el cartel de petróleo hace 20, 30 años, también existía una estructura. Sí existe como consecuencia de esto que se crea

0: FAP esta estructura para establecer, particularmente en el enfoque de New Folter, pero tenemos el contrato de Luma, que lo mencionaste también, una junta de directores de la Autoridad de Energía Eléctrica, una junta de directores que la ley de energía eléctrica le da un deber de fiducia, y para los que nos escuchan, la fiducia no es otra cosa que la obligación de cumplir con unos deberes hacia esa empresa, que en 54 minutos aprobaron un contrato.
1: Proteger las finanzas de otro como si fueran las propias.
0: Claro, entonces, exactamente. Y ahora tenemos esto de, y no hemos y se ha hablado poco, yo creo, de la participación de la Autoridad de Energía Eléctrica. La directora ejecutiva envió una carta diciendo que iba a rescindir el contrato, digo, luego del aguacero, luego de haber visto todo lo que envió la Junta de Control Fiscal, las expresiones públicas de la compañía norteamericana, de las expresiones de los bufetes. Ah, esta gente nosotros los contratamos, se supone que tengan una fianza multimillonaria, y ha pasado más de un mes y no lo han dado, pues le cancelamos el
1: contrato. Lo que sabemos hasta ahora, representante, y en su conocimiento legal y legislativo, ¿le parece que hay delitos cometidos?
0: Bueno, a base de la última carta,
1: ajá,
0: sin querer concluir, la última carta, las expresiones, hay un asunto, se está planteando ahí un asunto de falsificación, no sé, ideológica o de entidad, algún tipo de impostura de que no existe.
1: Intención de defraudar, ¿pudiera consolidarse con lo que sabemos hasta ahora?
0: Posiblemente, estamos hablando de mal uso de fondos públicos, ¿no? Claro, eso requiere una investigación, requiere toda una compleja
1: documentación.
0: Si vemos el proceso de las pruebas COVID, hubo acusaciones luego de que se demostraran las vistas públicas de que hubo falsificación y falsificación ideológica y falsificación de documentos públicos. O sea, que veremos a ver, pero más allá del tema de la cuestión penal, de la posible comisión, hay un problema asintomático, estructural, cuando vemos el tema que lo tienes entre los temas que querías discutir conmigo, el tema de New Folter, que hoy más adelante en el día voy a hacer unas expresiones públicas sobre ese tema y unos planteamientos legislativos sobre ese tema. Pero estamos hablando de que el problema de la energía en Puerto Rico, de en estos mecanismos que se han establecido privados, una cosa terrible. El otro día, Eddie, no quiero cambiar, desviarme la conversación, pero está todo vinculado. Ahora dice públicamente la legislatura el mismo discurso de Luma, que no le están dando suficiente dinero y que como consecuencia de eso va a haber apagones. El otro decía que no tenía dinero y que no podía despejar las líneas y que por lo tanto iba a venir apagones. Y ahora estamos hablando que se tiran por la borda 5,000 millones de dólares y tenemos que AES dice que se va a convertir a gas, pero están por el otro lado, le van a dar yo no sé cuántos millones de dólares para seguir quemando carbón. O sea que realmente es todo un complejo desastre social, económico, legislativo y político en Puerto Rico.
1: Pero ya hay mucha gente que está acostumbrada a que no pase nada, representante, porque con que se envíe a investigar y con que se cancele el contrato y como no se desembolsó dinero, pues ya con eso es suficiente quizás para muchos y pasemos la página al próximo asunto. ¿No le preocupa que eso ocurra?
0: No me preocupa, pero tengo que reconocer que por el ejemplo que hemos utilizado estos días de las pruebas COVID tuvo consecuencias. Un abogado perdió el título, una gente fue acusada. Ah, que el FEI acusó de una forma y esto está todavía años después en el Tribunal Supremo, si proceden o no las acusaciones.
1: Eso le iba a decir cuánto tiempo después hubo la consecuencia.
0: Claro, esas consecuencias están vinculadas a lo que tú acabas de decir, si realmente va a haber consecuencias finales. Pero hay que hacer la investigación, hay que hacer el planteamiento y que además tiene que haber explicaciones y que tiene que haber explicaciones.
1: Pero mire, representante, volviendo al punto original, que era el que quería discutir con usted, aquí hay se hizo algo adicional, se hizo algo distinto. Contratamos a un tercer ente para que hiciera evaluaciones, para que nos dijera si ese proponente era bueno o no. Y ahora sabemos lo que sabemos hasta ahora, ¿verdad? Pudiera cambiar la versión, pero no creo que mucho, porque ya se sabe por lo menos de dos personas de reputación cuestionable. Entonces, ¿cómo haciendo las cosas diferentes, contratando una tercera entidad para liberar los conflictos, que era la razón verdadera de traer la Oficina Independiente de Adquisiciones? O sea, persiste una incapacidad del gobierno de hacer contratos que sean buenos para Puerto Rico. ¿Qué podemos hacer, quizás desde el aspecto legislativo, para cambiar eso?
0: De este gobierno, Eddie, y desde, como dirían, a lo mejor existe eso, y a lo mejor, como dirían, el barrio será de curado donde yo me crié, que no sé si la palabra está aceptada, vamos, un fronte para decir que vamos a hacer esto. Todos los años yo llevo escuchando en la legislatura que va a haber transparencia, se crean nuevas entidades públicas de fiscalización. ¿Recuerdas hace este cuatrenio pasado, no el anterior, la nueva ley anticorrupción de Puerto Rico? ¿Qué tiene que ver con toda una cultura de clientelismo político? Tiene que ver con toda una cultura de buscar.
1: Representante, tengo que pausar. Pero cuando regrese, quiero entrar de lleno a ver qué pasa si, como dice Queremos Sol, la coalición, se cancela el contrato de Genera y New Fortress por incapacidad financiera. Regresamos.
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0: Eddie López a través de la emisora nacional de la salsa Z93, Tele 11, Noticias 24-7. Aquí vive la política y antes que nadie. Continúo conversando con el portavoz de la delegación del Partido Independentista Puertorriqueño en la Cámara de Representantes, el representante Denis Márquez Lebrón. Y representante, le dejé la pregunta, estábamos hablando de la realización y la tramitación previa que tiene que existir para la contratación gubernamental. Y hablamos del caso del cartel de petróleo, hablamos del caso de las pruebas de COVID, de lo que pasó también en medicina forense en un momento dado, de todas las investigaciones que se hicieron. Pero recientemente trasciende, admitido, que a mí me pareció hasta sorprendente, ahora quizás no me sorprenda tanto, porque hay una cláusula en el contrato que se firma con New Fortress y con Genera, que ante una incapacidad financiera, no es la que tienes que tener para poder presentar la licitación, la propuesta en licitación, es que ya firmando el contrato y estando en operación, si tú no tienes, si tu compañía que está dando el servicio no tienes capacidad financiera, se te puede cancelar ese contrato, y ellos accedieron a incluir esa cláusula ahí. ¿Pudiera ser un subterfugio para decir, sabes que esto no nos conviene, no nos pagan, me voy?
1: Bueno, el artículo 1.1 del contrato establece que las partes del contrato son Genera, que es una creación boricua corporativa, ¿no? Cuando digo boricua, se creó como parte del proceso de negocio. Y New Fortress es la garantizadora del contrato. Como tú muy bien señalas, luego más adelante en el contrato dice que si esa garantizadora del contrato, que es New Fortress, entra en quiebra, es base suficiente del derecho de la parte contratante, el país, la Autoridad de Energía Eléctrica, de rescindir el contrato. Es importante que la gente sepa que New Fortress, utilizando una subsidiaria que se llama New Fortress Holding, radicó una quiebra en el Reino Unido. Esa quiebra luego se trasladó, no, la palabra no es traslado, esa quiebra se asestó bajo la Corte de Quiebra de los Estados Unidos, bajo el capítulo 15, por lo tanto.
0: Y tuvieron otros problemitas en Brasil también, la compañía.
1: Sí, pero la cuestión de la quiebra se está dando en el Reino Unido y en los Estados Unidos. En Brasil es parte de los problemas que tiene. Eddie, los informes, que yo llevo mucho tiempo investigando esto, los informes de New Fortress ante el SEC, el Security Exchange Commission de Nueva York, porque yo estoy en la bolsa, son terribles. Básicamente le están anunciando al mundo que estamos sin dinero, que hay graves problemas, que no garantizan que lo que se está haciendo en diversos países del mundo, incluyendo Puerto Rico, va a dar resultado, que la volatilidad del precio del gas, que no necesariamente. Y ese es el cuadro que tenemos. La semana pasada, Genera estuvo en la legislatura. Y te la puedo enviar, que está en blanco y negro. No tenemos dinero, el gobierno no nos da ni dinero y por lo
0: sí, tanto... Sí, tenían 25 millones en caja y deben 100.
1: Y no estamos operando adecuadamente y por lo tanto las interrupciones en servicio, entiéndase apagones, van a continuar. Y a mí me parece hoy, a esta hora, eres la primera persona que se entera, hoy la delegación del PIB, que llevamos mucho tiempo y llevamos tiempo escribiéndole a la comisión que preside Víctor Paredes el tema de New Fortress, estaremos haciendo señalamientos públicos y legislativos sobre a eso de las 10 de la mañana, sobre el tema que traíste, de este tema de la quiebra, de lo que ha planteado Queremos Sol, de lo que han planteado otros sectores en Puerto Rico.
0: Representante, pero mire, como le digo y como comencé, contratamos a una oficina para que hiciera las evaluaciones, adicional de lo que ya había y todo el gasto que tienen en la junta, en las juntas de la Autoridad para la Alianza Público-Privada, la Autoridad de Energía Eléctrica, las personas en gobierno que tienen que ver con esto, que hay expertos, gente contratada externamente. Pero hace unos años se hizo la determinación para lidiar con la junta que también necesitábamos una autoridad, un componente, un tipo de agencia adicional para trabajar con los asuntos de materia fiscal y de asesoría financiera, que es para lo que se creó la AFAF, Agencia Fiscal y de Asesoría Financiera. Esa gente les acaba de señalar la Contralora hace dos días que también cometieron irregularidades en la utilización de fondos públicos. La entidad que se supone que sea el faro de Alejandría en cuanto a fiducia, le están, después de una auditoría, reconociendo irregularidades. O sea, ¿quién vela por algo aquí?
1: Eli, el faro se apagó, el faro se lo robaron. Eso no, vuelvo a lo que te dije ahorita, es un problema estructural, es un problema de fiducia, pero es un problema sistemático de que es un modelo de clientelismo político, de inversionismo político que trasciende la estructura legal de estas agencias de gobierno, de las Eddie, pero si es que si nombraron la gobernadora de Puerto Rico, hablando de manera específica de este gobierno, quien dirigía las operaciones del gobierno hasta el otro día con una orden ejecutiva que he planteado mil veces que es inconstitucional, a dos días, lo nombraron el 2 de enero, al 31 de diciembre, era el principal cabildero de las empresas privadas en Puerto Rico para hacer negocios con el gobierno. Y nadie me puede decir a mí que dos días después tú te cambias el gobierno. Y esto es ese modelo de contratación, ese modelo estructural, ese modelo sistemático, ese modelo es un modelo de corrupción y de clientelismo político y está ahí presente. Vi ese informe ayer en la tarde. Claro, ese informe de la Contralor establece toda la estructura de los bonos durante décadas. Ese informe viene muchos años estableciéndose, pero dice claramente que hay un problema de manejo de documentación pública actual y de esconder.
0: En la agencia que se crea para eso, o sea, nos debe sorprender.
1: Paro de Alejandro.
0: Nos debe sorprender entonces que hayan chanchullos en Hacienda, en Familia, en el DITOP, en tantos otros sitios, que no se pueda llevar una bendita máquina de CitiScan a Vieques porque el hospital que hicieron no tiene las dimensiones para recibir la máquina. ¿Nos debe sorprender eso entonces?
1: No, a mí no me sorprende, pero cuando me lo enviaste, porque soy honesto, con honestidad de siempre, no lo había leído con ese detalle como me lo enviaste. Me provocaste depresión temprano en la mañana. Yo estuve en Vieques cuando el proceso de que no se daban servicios en Vieques, médicos en vista pública, se presentó el CDT como el panacea, pero se ha planteado los problemas que hay. Y esa compra, pero si en este país se han hecho puentes que no llevan a ningún lado, se construyen coliseos que luego se cierran, se construyen centros de convenciones en pueblo y luego no hay ni para una graduación, es un problema. Pero detrás de todo eso hay millones en contratos, hay gente aportando a las campañas. Y no nos olvidemos, Eddie, que Genera fue aprobado el cuatrenio pasado con el aval del Senado y la Cámara, con los que enmendaron la ley para que hubiese un representante de Senado y Cámara en la aprobación de esos contratos, y con la oposición nuestra se lo aprobaron los contratos. Es parte de esa complicidad histórica que hay en Puerto Rico por parte del bipartidismo.
0: Y, representante, volviendo un momento a lo de la máquina de CitiScan, tanta responsabilidad tiene el que la compró por no chequear las dimensiones del sitio donde se iba a colocar, como el que la dejó tirada en el parking del hospital de Bayamón por más de año y pico, que lleva allí tirada sin tan siquiera supervisión, ni ningún tipo de seguridad, ni mantenimiento que se le haya dado, ni verificar si la máquina funciona bien.
1: Claro. Bueno, y el que la vendió y el que también diseñó la venta, porque alguien, si tú vas a comprar algo, o cualquiera de nosotros, una cosa básica, a mí me gusta echar los
0: ejemplos. Sí, no eximo de responsabilidad el que la compró y no chequeó las especificaciones. Pero el que la dejó tirar allí y que lo que tiene, en vez de una placa de propiedad pública, lo que tiene es con Mayimal, que es el marcado, el número de posesión.
1: Eddie, hace 30 años mi hermana, de maestra de español, no tenía libros en el salón de clase y abrió un vagón. Y estaba lleno el vagón de libros tirados allí que no se usaban porque decían dentro Estado Libre Asociado, y en ese momento el gobierno quería que dijeran los libros en la portada, gobierno de Puerto Rico, y mi hermana cogió los libros y se los repartió a los estudiantes porque necesitaban leer esos libros. Ejemplos sencillos que demuestran la incompetencia y la jaibería boricua del gobierno de Puerto Rico. Y que son terribles en este escenario en que vivimos.
0: Y si no tuviéramos suficiente, también parece que la reestructuración de la deuda de energía eléctrica que se necesita para poder salir de la Junta, para poder salir de Promesa, tampoco parece que se va a dar, representante. Me quedan unos segundos, pero breve.
1: Bueno, sé que hubo unas órdenes, no las he visto, de la juez en estos días, que eso sigue arrastrando, y no nos olvidemos que eso es parte de la condición del contrato de Luma, la reestructuración de la deuda. O sea, que seguimos dando vueltas y el gobierno planteando que el contrato de Luma, pues ya no, el temporero no es nulo, y pues tenemos, ese es el cuadro del apagón gubernamental y del apagón constante en el gobierno de Puerto Rico, más allá de lo que sufre la gente todos los días de falta de luz y de falta de agua.
0: Gracias, representante, por su disponibilidad de tiempo. Hablamos pronto. Un abrazo. Representante Denis Márquez Lebrón, portavoz de la delegación del PIB en la Cámara de Representantes. Regresamos en breve. Esto es Nación Z con el licenciado Eddie López.
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0: Guaraní.
1: Escuchamos tremenda combinación de voces: Rubén Panamá, Blades, Tito Gómez con el maestro Reino Barreto de la producción Barreto 75. Qué clase de viaje musical en una presentación, óyeme, de Pegas de Loza, Teleflex, bien pegado con Teleflex. Una mañana clásica. Te acompaña Luis Antonio Nachero. Buenos días, Puerto Rico. Hoy ese soy yo. Vamos con este tremendo clásico y de respeto. Y no es pava por debajo del radar. El sonero mayor, Dormir Contigo. Tremendo tema. Puñones de música de Bobby Capó, año 1974. Buenos días, Puerto Rico. Qué movida en una mañana clásica. Qué elegancia. Sonó el

Tremendo tema que algo que te detiene la juventud, la orquesta mulense, que lo escuchas aquí en una mañana clásica, aquí en el 93.7 de tu radio. Hoy enviamos a salir muchas felicitaciones, que está celebrando su cumpleaños. Saludos para María López, allá en Rivera de Cupay, de parte de Carmen y Edwin. Hay celebración bizcocho tempranito para buscar el balance del azúcar.

0: gracias.
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Escuchamos tremendo tema a cargo del disco Volumen Soliche, se titula Detalles. Y los detalles siempre hacen la gran diferencia en una mañana clásica, donde marcamos el ritmo y el sabor y a tu estilo. Son 24 horas de sabor desde que te levantas hasta que te acuestas. Gózate la señal tempranito en tu radio en una mañana clásica. Ya en combinación, Junior Toledo, Guillo Rivera, el gondolero, para aquellos que están laborando esta hora y buscándose los Washington, Hamilton, Lincoln. Suertecito como gaveten. Ya tú sabes que andamos en una mañana clásica y

0: Oye, ¿qué
1: este
0: hace falta?
1: Este es un tributo de la cachamba para los salseros del mundo.
0: Y que caiga un poco, por lo menos. Escuchamos a los muchachos de la cachamba aquí en Z93.7 en una mañana clásica. Si estás en el área metro, área sur 93.3, y nuestra nueva señal en el área oeste 97.5 y la aplicación lamusica.com, te lo gozas en una mañana clásica. Hoy enviamos muchas felicitaciones para Carmelo Rodríguez de parte de todos sus panas que están laborando esta hora, que le enviamos un saludo. Salud y bendiciones para ti, mi hermano. Ay, queremos enviar un saludo también para Juanita de parte de Juan, que están celebrando 61 años de casado. Qué bonito es el amor, siempre dejándote llevar por ella.
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Estás escuchando una mañana clásica donde marcamos la diferencia. Pues recientemente estuvo de cumpleaños Jerry Medina. Nace un 18 de agosto del año 1952 en Fajardo, Puerto Rico. La información y educación de Jerry es diversa. Con su música creció en la ciudad de Nueva York escuchando a su madre Lidia Ortega tocar la trompeta, mientras que al mismo tiempo escuchaba a los cantantes evangélicos en la iglesia. Su educación es igualmente diversa. Además de estudiar música con ambos, su madre y Luis González Peña, Jerry también tiene un título de Agricultura y Ciencias de la Universidad de Puerto Rico. Completó su programa especial de negocios en Northwest University. Con su compañero y amigo Néstor Torres, Jerry ingresó a la industria de la música latina después de esta experiencia musical en el año 1980. Se unió a la orquesta de Ismael Miranda y también posteriormente formó parte de Batacumbelo, un grupo fundado por Ángel Cachete Maldonado, Eddie Figueroa y Eddie Rivera. Y con la ayuda del talentoso Frank Ferrer, esta agrupación creció para incluir los talentos de Giovanni Hidalgo, Pablito Rosario. Además, hizo parte de la orquesta del maestro Eddie Palmieri, entre otras grandes participaciones, siempre plasmando su voz, su melodía. Siempre nos felicitamos en una mañana clásica. Gracias por tu aportación a nuestra música latina y que viva la salsa. Vamos a escucharlo aquí con el rumbero del piano. El tema se titula Pauelé, un tema grabado en vivo. Luego escucharemos a Jerry Medina con su grupo Si No Tiene Swing. Gracias a Jerry Medina por su aportación a nuestra música latina y que viva la salsa. Oye, excelente trompetista.

Escuchamos una mañana clásica, Jerry Medina. Si no tiene swing, ya tú sabes que está fuera del equipo. ¿Qué está pasando ahí? ¡Mira! ¿Qué le pasa a este? Vamos. Oye, enviamos saludos para los muchachos que están mecaneando hasta ahora. Y un saludo para Irving Racing, de parte del taller de los muchachos de Mecánica El Indio, allá en Miraflores, que le envía un saludo a Pulpo y a Pejeta. Muchachos, suelto como gavete. Seguimos en una mañana clásica, distinto y diferente. La movida es aquí, con el Hachero. Ese soy yo. Llega Michael Stewart. 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

acaban de escuchar en una mañana clásica el más que canta aquí en Z93.7, la emisora que cierra tu verano. Hoy a las 10 de la mañana se acerca vertiginosamente los 93 minutos de salsa con Tini Sabrosa, y a las 12 del mediodía llega el Pide Que Hay, y a las 3 de la tarde viene el show del cacique, y a las 7 de la noche llega la tarima de la Z. ¿Con quién? Con el Hachero. Oye, ese soy yo.

0: Viene que la mañana está bien coqueta y una mañana clásica como se goza y en vivo directamente del estudio de Ismael Rivera, el sonero mayor. Escuchamos tremendo clásico de respeto. Ricardo Rey, Bobby Cruz, un tema que aparece en la producción, Agúzate. Ese tema fue grabado originalmente en el año 1969, pero salió en el año 1970. Si escucharon la lírica de la letra de la producción Agúzate, es inspirada, ¿verdad?, y dedicada a la bailarina caleña Amparo Ramos. Seguimos gozando y tocando de oído en una mañana clásica y totalmente diferente.
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2: En los 93 minutos de Z93 escucharemos lo más pegado, como la pega de losa que está bien pegada, Time Flex.
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San Juan sin ti. Sonando en el 93.7 de tu radio, Nelsito, acompañándote, la emisora nacional de la salsa. 6220937 es el número para que te comuniques aquí a la Z. Oye, tira para el WhatsApp también, que estamos activos.

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Las 10:55 en la mañana. Buen día, Puerto Rico. Ya poniéndote ready, ¿eh? Para coger el break, ¿eh? ¿A qué le vas a dar hoy? 6220937. Tira para acá a ver si cojo idea.

en el 93.7 en el área metro, 93.3 en el área sur de Puerto Rico, 97.5 Mayagüez y el área oeste. Tú estás conectado con nosotros en el mundo entero a través de la aplicación La Música. Nelsito es quien te acompaña y te comunicas conmigo a través del 622-0937, 622-0937. Llega Luis Perico Ortiz.

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de la salsa. Esta es la Z en el sitio de quien te acompaña a esta hora, bien activo en el WhatsApp, así que no esperes más y tira para allá. 787-622-0937, Lenny Tavares.

Rivera, ¿cuándo parará la lluvia? Sonando en el 93.7 de tu radio, La Z. Oye, y se fueron adelante y se pusieron a un juego. Así que están de alegría. Mi corillo allá en Bayamón, en Aguada. Oye, mañana triste, pero mira, todavía queda. Así que comunícate conmigo, 6220937. ¿Quién gana y en cuánto? Vamos a ver.

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Ya tú lo sabes, la rumba no tiene raza, pero tiene emisora. Y ya lo sabes que es el 93.7 de tu radio, la Z, la Z. La emisora nacional de la salsa. Oye, saludando por ahí a Wilson, directamente desde Coupé, pegado

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4: Arranca el Pide que hay. Son las 12 en Puerto Rico, la Isla del Encanto. Y ya tú sabes que, mira, te vas a comunicar conmigo a través del 622-0937, 622-0937. Si estás fuera de Puerto Rico, 1787-622-0937. También puedes tirarme al WhatsApp. Tengo unas por ahí ya ready para activarte y para que te cures con nosotros. El Pide que hay, que es presentado por La Pega de Loza, que está bien pegada. Tile Flex. Así que mira, está bien pegado con Tile Flex. Presentando el Pide que hay. También al renovar el marbete en formulario digital o tradicional, ponle tu marca en el formulario de seguros múltiples. ¿Qué te trae el Pide que hay? Vamos a arrancar rápido. 622-0937, 622-0937. Pero tengo por aquí una petición directamente desde Comerío. Oye, que me la pide por aquí Alex. Y es a Jubileo 20 de la Sonora Ponceña, saludando por ahí a todos sus familiares, amigos, vecinos, allá en Comerío, pegados a la Z. Así que ya lo sabes, Pide que hay. 622-0937. Oye, me llamas por WhatsApp.

Ahí estaba Cristian Alicea, Fortuna, sonando en la Z. Oye, y hay que estar bien pendiente, que Cristian viene con algo por ahí nuevo. Ah, lo sé todo, lo sé todo. Así que, oye, Cristian Alicea, que se está quedando con la salsa, con la...

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93 en el sitio acompañándote a esta hora 12:37. Buen provecho para ti, oye, que estás metiéndole, oye, sin miedo. La dieta que empezaste el lunes, ya hoy jueves no existe. Oye, saludando por aquí a... Tengo a Sosa directamente desde Fort Myers. Me está pidiendo por acá de Momo Legends. Vamos ya mimito por ahí. Deja ver quién más tengo por acá. Tengo a... No tengo tu nombre. Oye, vamos a buscar, espérate. Tengo a Luis Rivera desde... Desde Coupé, ya, veterano, mira para allá, pegado ahí a la Z. También tengo por aquí saluditos de parte de Wilfredo García, allá en la Florida también, oye, pegados a la Z a través de la aplicación en la música. Así que tú también puedes tenerla para que, mira, estés 24-7. Con nosotros pegados, ya tú lo sabes. Se pide que hay, puedes hacerlo a través.

del WhatsApp 787-622-0937. 787-622-0937. También te puedes comunicar conmigo a través del 622-0937. Sencillito, pide que hay aquí en la emisora nacional de la salsa. Esta es la Z. Y vámonos por aquí con una que me pidió directamente desde Salinas. Dímelo, papo. Que me pidió por acá, mira, Luisito Carrión. Y aquí está, esta es la Z.

Luisito Carrión en vivo, sonando en el pide que hay de la Z. Nelsito contigo a esta hora. Ahí estamos para Papo, ahí en Salinas. Dice que está trabajando, cosa que dudo mucho, y creo saber el paradero de ese muchacho a esta hora. Oye, tengo por aquí también saludito. Mira, tengo a Ernestito por acá. ¿Quién más? Saludos, hermano. Bendiciones. Tengo a Johnny. Me dan saluditos por acá. Déjame buscarlo por aquí. Guaynabo en la casa. Saludos a Stephanie, Nelly, que está visitando desde Florida. Ave María, cogiendo los diguitas para acá, para PR. Pasándola bien, así que mira, muchos saluditos para Nelly, que está acá, ya tú sabes, pasándola bonito. Oye, por acá me pidieron una. Esto fue Nicolás. Hereida, que me pidió el guito de Willy Colón, Héctor Lavoe. Y aquí está, oye, porque estamos aquí en el pide que hay. Y tú sabes que tú te comunicas con nosotros, pides, y está aquí para ti. Willy Colón, Héctor Lavoe. Esta es la Z. 6220937.

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6220937, 6220937 es el número para que te comuniques. También para que envíes tu mensaje y pidas la tuya. A esta hora, la 1:13 en la tarde de hoy, jueves 20 de agosto. ¿Ah? Saludando por aquí, mira, tengo por aquí. Tengo todo el mundo activo. Melvin Aponte, oye, desde Alabama, Melvin Aponte, así que muchas bendiciones y saludos para ti allá en Alabama, pasándola bien con la Z. Tengo por acá saluditos para la gente de Guaynabo, por acá en Louisville, también, oye, activo todo el mundo a través de la aplicación en la música. A través de la aplicación La Música está todo el mundo activo. Desde Ocala también, saluditos. Oye, ¿desde dónde me estás escuchando? Además, escríbeme ahí al WhatsApp a través del 787-622-0937, 622-0937. Exactamente, ¿dónde estás? ¿Dónde estás ubicado y dónde nos estás escuchando? Así como lo han hecho todos por ahí, me escribes Alabama, Texas, New York, España, en América Latina, allá en Perú. Oye, toda la gente que nos escucha también a través de la aplicación La Música. Así que eso es lo que quiero. Mientras tanto, ahorita saludé por ahí a Nelly, que está de vacaciones, y me pidieron alguito, oye, chévere.

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1: Ahí nos vamos, en Ari Wisa G. Juanito sonando en la Z. La Z, la Z pide que hay. 622-0937, 622-0937. A través del WhatsApp también puedes enviar tu petición para curarte aquí en la Z, en el pide que hay. Tengo por aquí saluditos. Oye, mira. Oye, desde Colombia. Misael, oye, boricua, desde allá, desde Colombia, desde Medellín, espero que esté todo bien, ¿verdad? Con lo lamentable que pasó hace unas semanas,

Que estés bien, Misael, y toda tu gente allá en Medellín. Muchas bendiciones a todos los colombianos que nos escuchan a través de la aplicación La Música y siempre están ahí en sintonía con nosotros. También tengo saluditos para Jorge Betancourt de Carolina. ¿Quién más tengo por acá? Saludos desde Meriden en Connecticut. Azuka ahí nos escribió. También desde Santa Rosa 2 en Guaynabo. Tengo saludos por aquí también para Raúl Márquez desde Detroit, Michigan. Saludos allá. Oye, está todo Estados Unidos, América Latina pegado a la Z, me gusta. Por acá tengo más saludos. Michael desde Toa Baja. Tengo por acá a Jorge Ayala desde Indiana. Oye, Jorge, voy con lo tuyo ya mismito. Tú también puedes hacer lo mismo a través del WhatsApp 787-622-0937, 622-0937. También me escribió por acá Michael desde Ponce. Pero Michael quiere salsa un poquito más nueva, un poquito más nueva y de uno que está un poquito pegado. Un poquito pegado, pero no necesariamente en Puerto Rico nada más, Estados Unidos, América Latina, no. Europa, Asia, oye, en todos lados está pegado ese. El Conejo Malo, Bad Bunny, Baile Inolvidable, otra que me piden a través.

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1: Y hasta aquí llegó el Pide que hay. Ya tú lo sabes, de Z93. Pero hasta mañana, que seguimos con más del Pide que hay, que fue presentado por La Pega de Loza, que está bien pegada. 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

0: dice
1: pa bravo yo.
0: Justo Betancourt sonando en la Z, en el sitio acompañándote. Oye, esa me la había pedido Jorge Ayala desde Indiana y no podía fallarle, no podía fallarle. Así que mira, ahí estaba pa bravo yo sonando en Z93, en el sitio acompañándote. Las dos con

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Z93. Buenas tardes. Feliz tarde a todos. Gracias por la sintonía siempre. Yo soy el cacique, nuevamente acá, ya en este jueves, el fin de semana. A ley de nada.

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1: Hoy vienen los ganadores, pendiente todo el que participó, que hoy son los ganadores y hay sorpresita. Pero vamos a pasar con mi pana Carlos Mar.

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mundo entero. La aplicación La Música, el WhatsAppeo 6220937. Eso tú lo sabes. Tenemos un cumpleañero. Felicidades para David Cruz, que está cumpliendo años, de parte de su primo José Juan Cruz. Una fanfarria para ese hombre que está de Happy Birthday. Happy Birthday. ¿Cuántos más están cumpliendo años? Reporten, reporten, reporten. Entonces, vamos con el canario. Vamos a seguir apretando aquí fuertemente para que bailes ahí, muevas el esqueleto. Z93, ¿te gusta mi

felicitación también para Nelson, el maestro de Ponce, que está de Happy Birthday. Hay mucho oyente, mucho salsero. Están celebrando hoy. ¿A cuánto que estamos? ¡20! ¡Vamos a 20! Celebrando Happy Birthday. Gracias por estar ahí, el cacique. 6220937, el WhatsAppeo prendido. Repórtese, compay. Oye, el gran combo de Puerto Rico, en la

combo homenaje a Tito Puente. Escucha que bravo, bro. Z93. Saludito a Nelson Zarzuela, a Juanca, a Enrique, a Ángel, José Antoje, están pegados. Todos están pegados. Con el cacique Z93, mi herma, gracias por la sintonía. La salsita de la India.

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0: 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Un concurso que estuvimos haciendo a través de mensajería de texto, donde el cacique le daba la clave y enviaban esa clave por mensaje de texto. Son miles de participantes, para que sepan. Miles de participantes que le dimos la oportunidad en este concurso de Z93, aquí en el show del cacique. Son dos ganadores que van con sus acompañantes. Una jarra de cerveza, van VIP este sábado, VIP para Vivo Beach Club. Las reglas son bien sencillas. Alguien tiene que ganarse esto, porque esto no se queda aquí. Yo no sé, como es por mensaje de texto, les explico cómo funciona. Yo solamente tengo los números telefónicos. Nuestro sistema escoge unas alternativas de números telefónicos en un orden. Primero, segundo, tercero, cuarto, quinto. Tienen que contestar. Tienen que contestar. Le doy tres oportunidades a cada número. Tres oportunidades, pero tienen que contestar porque esto se lo tienen que ganar. Si lamentablemente en esas tres llamadas a los números que sean no contestan, tenemos que pasar al otro número. Porque tienen que contestar, se lo tienen que llevar. Yo no tengo nombre porque lo único que tengo es número de participación, un número telefónico. Y a ese número es que yo voy a llamar. No sé quién me va a contestar, no sé si es una dama o un caballero, no sé de dónde. Así que vamos al primer participante que tiene que contestar y se lleva ese boleto de mesa VIP, pero va con su acompañante. Dale, vamos para allá, espérate, voy a marcar aquí, vengo ahora. Vamos a llamarlo. Tienen que contestar. Voy a llamar a un 6899. Tienen que contestar. Termina en 6899. Si tú eres el de un 6899, te conviene que conteste.
1: Buenas tardes.
0: Buenas tardes. ¿Con quién tengo el placer de hablar?
1: Angélica Torres.
0: ¿De dónde es Angélica Torres?
1: Humacao.
0: ¿Usted participó en algún concurso de Z? ¡Te lo llevaste! Ella está gritando, muchacho. ¡Te lo llevaste! ¡Felicidades!
1: ¡Ay, gracias, gracias!
0: Oye, de una que contestó. Muy bien, muy bien, muy bien. ¡Qué chévere! Nuevamente me diste, Angélica.
1: Angélica Torres.
0: Angélica Torres, mi reina, te ganaste este pase VIP, una mesa VIP. Vas con tu acompañante este sábado para Vivo Beach Club. ¿Con quién tú vas para allá?
1: Con mi jevo.
0: Hey, ¿cómo se llama el jevo? ¿Cómo se llama?
1: Junior.
0: Ahí está Junior. Oye, Junior, guisate, Junior. Guisate. Felicidades, mi reina. No te retires, que te voy a decir lo que tienes que hacer. ¿Está bien?
1: Ok, sí, ok.
0: Así.

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Como Guillermo Rivera, que está desde San Cloud de la Florida. Mi amiguita Isabel, Isabelita está aquí en Canóvanas. Saludos a Tuti, a Josué, a Noel, a Chalín Carrasco, el

0: señor Bastard. Richie Bastard. Homenajeando al viejo. 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Bueno, vamos al segundo ganador de los boletos VIP. Una mesa VIP para el ganador y su acompañante. Este sábado en los Z93 Tropical Sounds en vivo Beach Club, sábado 22. Recordando los merengazos de la Z. Grupo Manía, Mili Quesada, la escuchamos ahí. La Gran Manzana, Zafra Negra. Alex Sensation también. Y tú que vas con tu acompañante, una jarra de cerveza y gancho fino, fino. Más finos de parte. Ya seleccionamos temprano en el show del cacique. Resultó ser una ganadora. Felicidades a Angélica Torres de Humacao. Las instrucciones son sencillas. Era a través de mensajería de texto, enviando un texto con la palabra clave que el cacique te estaba dando. Miles de participaciones, señores. Fue increíble. Ahora funciona de la siguiente manera. Yo no tengo el nombre porque es por texto. Usted envía la palabra clave, automáticamente el sistema registra su número. Yo lo que tengo son números telefónicos. El sistema me da un orden. Alguien tiene que ganar. Aquí esto no se queda aquí. Alguien se los tiene que ganar. Por eso, al que yo llame, ahora tiene que contestar. Si le doy 3 oportunidades a cada número para que conteste. Si no contesta, tengo que pasar al próximo número. Pero se lo tienen que ganar. Ahora, aquí, con el cacique. ¿Está bien? ¿Estamos claros, verdad? Las reglas. Muy bien. Vamos a llamar el próximo ganador que el sistema selecciona. Tiene que contestar.
1: Dale, ya te lo dije. Vengo ahora. Espérate.
0: Vamos a marcar aquí. ¡Ra! Ahí está.
1: Vamos a ver.
0: Si participaste, estoy llamando un 1066, a un 1066. Termina en 1066.
2: No. Si dejas tu nombre.
0: No. Salió la máquina ahí. Bendito, yo se los advierto.
1: Vamos a ver, otra vez. Son tres.
0: Son tres oportunidades, esta es la segunda. Tiene que contestar.
2: Hola, si dejas tu...
0: No. Última oportunidad, si no... Sorry por este número. Los que no son el 16 están rogando que no conteste. Vamos a ver.
2: Hola.
0: No, perdió la oportunidad. Vamos al siguiente número. Tienen que contestar. Boletos VIP, mesa VIP para el ganador y su acompañante. Estoy llamando a un 8848. Un 8848 termina. 8848. Si tu teléfono termina en 8848, te conviene contestar. Tienes tres oportunidades. Si no, paso al next. Atención. Ese como que no tiene intenciones de contestar. Vamos a ver. Oh, mira. Hola. Hola. Hola.
3: Hello.
0: Hola.
3: Hola.
0: Sí, buenas tardes.
3: Ahora.
0: Buenas tardes, ¿con quién hablo?
3: Con Abraham.
0: ¿De dónde usted, Abraham?
3: De Bascoy.
0: ¿Usted participó en algún concurso de Z93?
3: Sí.
0: ¿Qué concurso?
3: De para el de esto de merengue.
0: ¡Te lo ganaste! ¡Te lo ganaste!
3: ¡Mira, rayos! ¡Oye, cacique, mano! Yo te escribí unas cuantas veces ahí del diálisis.
0: Ahí
3: cuando tienes el diálisis, sí.
0: Ah, pues mira para allá, mi hermano. ¿Cuál es tu nombre? ¿Me dijiste? ¿Cuál es tu nombre?
3: Abraham García Roel.
0: Abraham García, felicidad de Banscoy. Abraham García, te llevaste los boletos VIP para el merengazo.
3: Guía, Nayo, Cacique, diante,
0: vas con tu acompañante. Esto es este sábado. ¿Con quién tú vas para allá, hermano?
3: Bueno, no tengo acompañante, pero la busco rápido. La busco a las millas.
0: Imagínate, no, tienes que ir a bailar allí, tú sabes cómo es.
3: El muro de Gacho, de los 80, va a estar Gacho. Yo estoy a par y pasó tiempo, y esa es la área mía.
0: Ah, pues, brother, felicidades, hermano mío. Felicidades, te llevas boletos en mesa VIP para ti y tu acompañante y una jarra de cerveza. Gracias por participar a nombre de Z93 y el Cacique, hermano. ¿Está bien?
3: Gracias, que no se llegara allí.
0: No te vayas, te voy a decir lo que tienes que hacer. Quédate ahí en línea y felicidades, okay. Brother. Quédate ahí.

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0: 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Tengo buenas noticias, buenas noticias. Una sorpresita. Esta nadie se la esperaba. Ni yo tampoco. Te voy a decir una cosa. Ni yo tampoco. Me acaban de llamar. Me acaban de llamar de Vivo Beach Club. Y me dijeron, cacique, tras el éxito brutal del concurso aquí en el show del cacique del party de Vivo este sábado 22 en los Z93 Tropical Sounds, recordando los merengazos de la Z. Son miles y miles los participantes, para que sepan. Es increíble esto. Es que ahora con el texto es mucho más fácil, porque no tienen que llamar. En llamada, pues, es un poquito más complicado. En texto es bien fácil. Envía la palabra clave que se dé al texto y ya está participando el registro del teléfono, el número telefónico. Me llamaron de Vivo y me dijeron, cacique, te vamos a regalar dos boletos más VIP. Dos boletos más VIP, que yo, no son para mí, son para ustedes. Dos boletos más VIP. Regalé para dos ganadores que se iban con sus acompañantes. Así lo decía la promoción, con la jarra de cerveza, mesa VIP. Pero me han autorizado a que regale otro ganador más que va con su acompañante. O sea, serían tres ganadores en total VIP. La regla sencilla, lo voy a seleccionar ahora mismo. Ya les expliqué cómo funciona. Ok, el sistema me escoge unos ganadores en orden preferencial. Esta es la opción 1, esta es la opción 2, 3, 4, 5. ¿Por qué? Porque tienen que contestar para que se... Esto se lo tienen que ganar. No es que se quede aquí si no contesta y... No, no, no, no, no. Ustedes saben que los estoy llamando. Las reglas son, yo le doy tres llamadas a cada número. Me tienen que contestar. Si participaron, me tienen que contestar. Porque se lo tienen que ganar. Si le doy tres oportunidades y no contestan, tengo que pasar al siguiente número, que me da el sistema aquí en orden, ¿verdad? Ya le dije. Preferencial, el sistema dice, este son los números que tienes que llamar en ese orden. Le explico para que sepan cómo funciona. Ok, así que otro ganador que va con su acompañante este sábado para Vivo Beach Club. Vamos a llamar, me tienen que contestar. Voy a marcar acá, espérate. Súbeme ahí el teléfono. Dale. Este es tu 939. Vamos a ver. Estoy llamando un 4275. Termina en 4275. Si participaste y ese es tu número, cógelo. Que son tres oportunidades que doy. Si no, paso al otro número. Estoy llamando a un 4275. 939, bla, bla, bla, bla, bla. 4275. Tienes que cogerlo.
1: Hello.
0: Oh, buenas tardes.
1: Buenas.
0: ¿Quién me habla?
1: Bueno, me están llamando. ¿Con quién desea hablar?
0: Es correcto, es verdad, ¿verdad? Se supone que yo te diga el nombre. Te habla Cacique de Z93. ¿Cómo tú estás, mi reina?
1: Ah, hola, todo bien.
0: ¿Tú participaste en un concurso en la Z?
1: Sí, de la palabra tropical.
0: ¡Ah, pues te lo ganaste!

0: Ave María, ¿y esa pareja tiene nombre?
1: Sí.
0: ¿Cómo se llama? ¿O no lo puedes decir?
1: Sí, lo puedo decir.
0: ¿Cómo se llama? José. José. Ave María, sí. Ave María Ninochka, pues vas con José a merenguear este sábado en vivo. Bistro, felicidades.
1: Gracias.
0: Mesa VIP y una jarra de cerveza Ocean Lab. Gracias por participar en Z93 a nombre del cacique. Muchas felicitaciones. Que disfrute, que la pases bien, que bailes y recuerdes esos merengazos de la Z. ¿Está bien?
1: Gracias.
0: No te retires, que te voy a dar los detalles fuera del aire de cómo...

0: Pay. Esto en el WhatsAppeo 6220937. Felicidades a Nachalí Sandox de Fajardo, que está de cumpleaños de parte de su papá Sandox. Felicidades. Otra más que está de Happy Birthday. Muchas personas, muchos oyentes hoy cumpliendo años. Felicitaciones a todos. Mi pana Héctor desde Louisville. Gracias, siempre está ahí, Héctor. Saludos a Ginny desde Chicago también.
1: Besos.

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Espérate que tenía unos saluditos por aquí, me perdieron los saluditos. Saluditos a José el Cartero, desde Texas a todo volumen con Z93, Cacique, desde California también. Saludos a todos los salseros de la isla, especial a mi gente de Yauco. De Yauco, Kim, Pedro, mi pana Pedro, gracias por estar ahí. Me pide una de La Voz y Willy. Hey, yeah.

Pues escucha esto, me voy pesado. Para saludar a Edwin de San Germán, fanático de Z93, cacique, siempre en sintonía. Mingo, mi pana Mingo el bombero. Gracias, Mingo. Desde Ciales, válgame la business.

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0: pasando,
1: Murillo? Así que, fuerte saludo a los muchachos del Valle Group, de Gran Verde y Vega Baja, en especial a los de Caguas Norte, a Quiquito, a Kiko y a Wilito, a todos los muchachos del Valle Group, que ellos sí les gustan tus salsitas.
0: Ahí está, gracias. Reporta tu sintonía, 6220937. Ese es el WhatsApp activo, Z93. Llegó Canales.

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0: Que no se oye esa clave, ¿qué pasa?
1: Oye, Ariñaña, le escuchamos a los muchachos de Spanning Harley Orquesta, gozando aquí en la tarima de la Z, es en vivo y a todo color, directamente del estudio Ismael Rivera, el sonero mayor. Oye, enviamos saludos para Cartagena, vaya Gonzo, está gozando esta hora en Bayamón de parte de todo su corillo, que le están celebrando su cumpleaños. Oye, igual también le enviamos saludos para Natalie de parte de Diana, que están disfrutando esta hora ya en Guaynabo. Estamos ready, maestro, pues vamos a la salsa, vamos al sabor y pasamos con la presentación de nuestro próximo artista, a cargo de Daniel Rosario. Adelante, Daniel.
2: Pirulo y la tribu.

0: El aplauso, señores, para Richie Ray, Bobby Cruz, en el Día Nacional de la Salsa.
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2: Oye, suena así que tremendo la presentación de Ricardo Rey, Bobby Cruz. Bueno, fuerte el aplauso, viene esa mano, Puerto Rico y al mundo. Fuerte el aplauso para estos grandes artistas, Ricardo Rey, Bobby Cruz. Oye, enviamos saludos para Juan José Vaya Guzmán. Ese es el bamboy de las estrellas que está a esta hora celebrando su cumpleaños. Deseándole siempre mucha salud y muchas bendiciones. Al igual también le enviamos saludos para Gabo, allá en Medellín, que nos está escuchando a través de la aplicación lamusica.com. Recibe un abrazo y seguimos gozando con la mejor salsa. Llega la presentación de la India.

0: aplauso para la India, señoras y señores. La India, wow, la más que canta.
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0: Muchas gracias.
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